0: Son las 7 de la noche y 23 minutos.
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0: papá. Acabo de perder mi trabajo. Me quedé sin empleo. Y yo no sé qué hacer con esta situación. No sé qué hacer.
1: Ay, hijo mío, no te desgastes más con ese Dios. Y busca otra solución.
0: Papá, todo lo que he recibido ha sido de parte de Dios. 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

0: Son las 8 de la noche y 20 minutos.
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Son las 8 de la noche y 45 minutos. Son las 8 de la noche y 46 minutos.

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1: Hola, ¿qué tal, amigos? Redención por su sangre. Efesios 1:7 dice: en quien tenemos redención por su sangre, el perdón de pecados según las riquezas de su gracia. Redención es rescatar o sacar de esclavitud al cautivo mediante precio. La redención era el precio pagado para obtener la libertad de un esclavo. En la antigüedad, en el pueblo judío, cuando las personas empobrecían y no tenían cómo sostener su familia, la única opción que quedaba era venderse al mejor acreedor para no morirse de hambre, pasando de esta manera a ser siervos o esclavos de la persona que los había comprado. Pero para ellos había una esperanza de redención, ya que un familiar cercano o lejano, con el dinero y la voluntad suficiente, podían redimirlo y pagar el precio del rescate exigido por su dueño, pues al momento de venderse pasaba a ser propiedad de quien lo había comprado. Así como en la historia judía, la pobreza espiritual nos ha llevado a no gozar de plena felicidad, por lo tanto nos vemos obligados a mendigar un poquito de felicidad, vendiéndonos al pecado, la drogadicción, el alcoholismo, los placeres sexuales. Se hace todo esto para encontrar un poco de felicidad, pero en medio de todo esto se levanta alguien para redimirnos y darnos no solo migajas de felicidad. En Jesús hay plenitud de gozo. Se necesita de alguien que nos pueda liberar de todo esto. Conoceréis la verdad y la verdad os hará libres. Te preguntarás, ¿liberado de qué? Jamás hemos sido esclavos de nadie. Créeme que esa misma respuesta le dieron en su tiempo los judíos a Jesucristo, a lo cual él dijo: de cierto os digo que todo aquel que hace pecado, esclavo es del pecado. San Juan 8:34. Y en el verso 36 dice: así que si el Hijo os libertare, seréis verdaderamente libres. ¿De qué fuimos liberados? El hombre ha sido hecho prisionero de sus actos, de su maldad y su pecado. El pecado es el acto por el cual el hombre viola o quebranta el mandamiento divino, quedando encarcelado sin ninguna posibilidad de salir de allí. El único que puede rescatarlo se llama Jesucristo. Cristo nos redimió de la maldición del pecado, porque la paga del pecado es muerte, mas la dádiva de Dios es vida eterna en Cristo Jesús, Señor nuestro. Romanos 6:23. La redención de la vida de un hombre es de gran precio, y el hombre no tenía cómo pagar ese precio. La redención del ser humano era a precio de sangre, pues sin derramamiento de sangre no hay perdón de pecados, pero no sangre de guerra como la de los libertadores de nuestra patria, sangre de paz, pues la Biblia dice que Jesucristo hizo la paz mediante la sangre de su cruz, Colosenses 1:20. No sangre que clama venganza, sino sangre que da limpieza de pecados. No sangre que nos aleja, sino sangre que nos acerca. Pero no cualquier sangre, se necesitaba la sangre de un ser que nunca hubiera pecado, y el único que calificaba para esto es Jesucristo, tentado en todo, pero sin pecado. El precio que pagó nuestro gran Redentor y Libertador Jesucristo fue morir en la cruz del Calvario, derramando hasta su última gota de sangre por nosotros. La redención es la liberación y el rescate de toda culpa. Jesús en su muerte pagó el rescate para librarnos del pecado. Por causa del pecado, las puertas del cielo estaban cerradas y nadie podía entrar allí. Por los méritos de la redención de Jesucristo, se nos perdonan todos nuestros pecados y se nos abren las puertas del cielo, es decir, redención del poder, la culpa y las consecuencias penales del pecado. Ahora recibimos limpieza y perdón en base al derramamiento de la sangre de Jesús, porque murió y fue sacrificio perfecto y verdadero. Recíbelo y obtendrás verdadera redención. Dios se manifestó en carne para redimirnos del pecado y darnos vida eterna. La paz de Cristo, seguimos en contacto.
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1: Pégate un tiro. Fue una conversación muy emotiva entre madre e hijo. Una conversación realizada por teléfono en una de las grandes ciudades del mundo. El hijo, de 37 años de edad, lloraba y lloraba como cuando era niño. ¿Qué hago, mamá? ¿Qué hago? Decía entre sollozos. La madre, sollozando también y con el alma partida en dos, sin hallar una palabra de consuelo, le dijo: antes que sigas matando gente, hijo, pídele perdón a Dios por lo que has hecho y pégate un tiro. A los 10 segundos, la madre oyó en su auricular el disparo. Se trataba de Dean Henry, hijo de Sarah Carpenter. Dean había matado a 4 personas y estaba encerrado en su apartamento rodeado de policías. Había perdido toda esperanza. Estimado amigo y hermano, he aquí otro drama de pasiones descontroladas. Dean Henry, loco de celos, había matado a su esposa y a 3 personas más. Luego, se había encerrado en su apartamento y desde allí había llamado desesperadamente a su madre, y la anciana, con el corazón desgarrado, no le dio más consejo que: pégate un tiro. Cuando se ha esfumado toda esperanza, estimado amigo y hermano, nuestras decisiones nunca son racionales. Cuando hemos perdido la fe, hemos perdido también el rumbo. Sin fe y sin esperanza, no sabemos qué hacer. Cuando no tenemos luz ni guía, el mundo nos parece un gigantesco laberinto. Todo lo que hacemos y pensamos nos confunde y nos trastorna. Somos como un barco en alta mar sin brújula y sin timón. Esa es la vida del que no tiene esperanza. Esa es la vida del que no tiene fe. Esa es la vida del que no tiene a Dios. Sin embargo, estimado amigo, nadie en este mundo tiene que vivir sin fe. Al contrario, la fe es parte natural del ser humano. Nacimos con fe, nacimos con la capacidad de confiar. Si así no fuera, entonces ningún bebé sobreviviría. La fe es parte de nuestra herencia divina. Entonces la pregunta en esta hora sería: ¿qué es entonces lo que nos ocurre? ¿Qué con los años y las traiciones, con las mentiras y los artificios nos volvemos ariscos? Perdemos la candidez, se nos va la fe, le tenemos miedo a todo y nuestra vida entera es un constante huir. A Dios gracias, que esa no tiene que ser nuestra condición, estimado amigo y hermano. Ninguno de nosotros tiene por qué vivir así. Para cada uno hay un mejor destino que ese. La venida de Jesucristo en este mundo es la solución para la condición desesperada del ser humano. Cristo mismo dijo en Mateo capítulo 11, verso 28, ustedes viven siempre angustiados y preocupados. Vengan a mí y yo los haré descansar. Si nuestra vida está llena de desasosiego y confusión, entonces, estimado amigo y hermano, busquemos a Cristo. Él es la solución. Él nos está esperando. Que Dios te bendiga.

0: y su nombre es Jesús.
1: Son las 10 de la noche y 44 minutos.

El libro de los Proverbios, capítulo 13. El hijo sabio acepta que su padre lo castigue. El hijo malcriado no permite que le llamen la atención. Los que hablan de hacer el bien reciben su justo premio, pero los traidores reciben el castigo que se merecen. El que cuida lo que dice protege su vida. El que solo dice tonterías provoca su propia desgracia. El que desea tener sin trabajar, al final no consigue nada. Trabaja y todo lo tendrás. La gente honrada odia la mentira. El malvado siempre causa vergüenza y deshonra. Al bueno lo protege su honradez. Al pecador lo arruina su maldad. Algunos dicen ser ricos y no tienen nada. Otros dicen ser pobres y nada les falta. El rico por su dinero corre el peligro de ser secuestrado. El pobre no tiene ese problema, pues nadie lo amenaza. La vida de los buenos es luz que llena de alegría. La vida de los malvados es una lámpara apagada. La gente orgullosa provoca peleas. La gente humilde escucha consejos. Lo que fácilmente se gana, fácilmente se acaba. Ahorra poco a poco y un día serás rico. Qué tristeza da que los deseos no se cumplan. Y cómo nos llena de alegría ver cumplidos nuestros deseos. Si te burlas de una orden, tendrás tu merecido. Si la obedeces, tendrás tu recompensa. Las enseñanzas del sabio son una fuente de vida y pueden salvarte de la muerte. El que da buenos consejos se gana el aprecio de todos, pero el que da malos consejos acabará en la ruina. El sabio piensa bien lo que hace. El tonto deja ver su estupidez. El mensajero malvado te mete en problemas. El buen mensajero te saca de ellos. Si no aprecias la disciplina, te esperan la pobreza y la deshonra. Si aceptas que se te corrija, recibirás grandes honores. ¿Cómo nos alegramos cuando se cumplen nuestros deseos? ¿Y cómo le cuesta trabajo al necio apartarse del mal? Quien con sabios anda, a pensar aprende. Quien con tontos se junta, acaba en la ruina. El bien te trae bendiciones, el mal solo te trae problemas. Las riquezas del hombre bueno serán para sus nietos. Las riquezas del pecador serán la herencia de la gente honrada. En los campos de los pobres hay comida de sobra. Donde hay maldad, todo se pierde. Si amas a tu hijo, corrígelo. Si no lo amas, no lo castigues. Los buenos comen hasta llenarse, pero los malvados se quedan con hambre.

0: Son las 10 de la noche y 56 minutos.
1: ¿Cuántas hermanas gritan aleluya? ¿Cuántos varones gritan aleluya? ¡Listos!

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1: Ejemplo de fidelidad. Durante 5 años y medio estuvo haciendo lo mismo. Cada vez que llegaba el tren a la estación, iba a esperar a los pasajeros. No necesitaba leer los horarios, no le importaba ni el calor tórrido del verano ni el frío gélido del invierno. 4 veces al día. Con cada tren que llegaba, ya fuera del norte o del sur, iba y esperaba pacientemente en el andén. Era un perro pastor alemán. Tiempo atrás, se habían llevado en tren el cadáver de su amo. Y desde entonces Shep, que era el nombre del perro, había ido a esperarlo a la estación a ver si volvía. Pero viejo ya, un día calculó mal los pasos y lo arrolló un tren. Esto ocurrió en un pequeño pueblo de Canadá en 1942. Muchos años después, el pueblo aún celebraba al perro pastor alemán, Shep. Lo llamaban ejemplo de fidelidad. La fidelidad, estimado amigo y hermano, no solo es una gran virtud, sino que es además indispensable para el desenvolvimiento correcto de la vida diaria. Supongamos algo en esta hora que el reloj despertador no nos es fiel y en vez de llamarnos a las 6 de la mañana nos deja dormir hasta las 9 y perdemos un importante negocio. La pregunta sería, ¿qué si la pastilla de aspirina, el gran remedio universal, no nos es fiel y en vez de quitarnos el dolor de cabeza nos provoque una fuerte hemorragia gástrica? ¿O qué si nuestro banquero no nos es fiel y de repente desaparece con todo el dinero que teníamos en el banco? Desgracias indecibles ocurren también cuando hay falta de fidelidad, estimado amigo y hermano. Un ejemplo clásico se da cuando el marido le es infiel a su esposa o cuando la esposa le es infiel al marido. Todo el hogar se hunde en la desgracia. Los dolores más grandes del corazón los provoca la infidelidad conyugal. Lo cierto es que la sociedad entera depende de que haya fidelidad en todo. Estimado hermano, estimado amigo, y si nos preguntamos, ¿y qué de lo espiritual? ¿Qué sería de este mundo si el hombre no le fuera fiel a su Dios? La respuesta es muy evidente. La desgracia de familias destruidas, de esposos y esposas infieles, de hijos abandonados y de vidas deshechas es prueba suficiente de que este mundo está en ruinas. De que es este mundo, cuando el hombre no le es fiel a Dios, es un caos. Sin embargo, estimado hermano y amigo, la Biblia nos dice acerca de Dios en 2 de Timoteo, capítulo 2, verso 13. Y aunque no seamos fieles, Cristo permanece fiel, porque Él jamás rompe su promesa. Cristo es fiel aún cuando nosotros no lo somos. En Él podemos encontrar un seguro y fiel Salvador, uno que no falla, que no engaña, que no desilusiona y que no fracasa. Él es Salvador, Él es Ayudador, Él es la esperanza que todos necesitamos en estos tiempos de cruda infidelidad. Que Dios te bendiga.

Salmos 55. Dios mío, no me des la espalda. Presta oído a mi oración. Atiéndeme, respóndeme. Estoy angustiado y no encuentro paz. Me asusta oír los gritos de los malvados enemigos que me oprimen. No solo se enojan conmigo, para colmo me persiguen. Siento que el corazón se me sale del pecho. El miedo a la muerte me domina. Estoy temblando de susto. Realmente estoy espantado. Quisiera yo tener alas y volar como paloma hasta un lugar tranquilo. Me iría muy lejos de aquí. Me iría a vivir al desierto. Buscaría refugio y me pondría a salvo de los que me atormentan. Dios mío, destruye sus planes. No los dejes ponerse de acuerdo. En la ciudad solo veo sangre y violencia. Dentro de sus murallas reinan día y noche la intriga y la maldad. El engaño y la opresión dominan en todas sus calles. Amigo mío, hasta tú me has ofendido. Tú que eres igual que yo, tú que eres como mi hermano y que ibas conmigo al templo. Si otro me hubiera insultado, lo podría soportar. Si otro me hubiera humillado, podría esconderme de él. Ojalá que a mis enemigos la muerte los tome por sorpresa. Ojalá que los entierren vivos, porque en ellos solo hay maldad. Yo, por mi parte, voy a pedirle ayuda a Dios. Él habrá de salvarme. Mañana, tarde y noche, no dejaré de rogarle. Él habrá de escucharme. Mucha gente me ataca, pero Él me rescatará. Me hará salir sano y salvo de la lucha que ahora libro. Dios, el Rey Eterno, humillará a mis enemigos. Son gente que nunca cambia ni sabe honrar a Dios. Amenazan a sus amigos y nunca cumplen sus promesas. Dentro de ellos solo piensan en pelear. Sus palabras son amables y suaves como la mantequilla. Son más suaves que el aceite, pero más cortantes que un cuchillo. Dios mío, tú echarás a los malvados hasta el fondo de la tumba. Esos asesinos mentirosos no vivirán ni la mitad de su vida. Mi amigo, te aconsejo que pongas en manos de Dios todo lo que te preocupa. Él te dará su apoyo. Dios nunca deja fracasar a los que lo obedecen. Por eso, siempre confío en Él.

El libro de los Proverbios, capítulo 16. El hombre propone y Dios dispone. Todo el mundo cree hacer lo mejor, pero Dios juzga las intenciones. Deja en manos de Dios todo lo que haces y tus proyectos se harán realidad. Todo lo que Dios hace tiene un propósito. Hasta creó al malvado para el día del castigo. Dios no soporta a los orgullosos y una cosa es segura, no los dejará sin castigo. El pecado se perdona cuando se ama de verdad. Uno se aleja del mal cuando obedece a Dios. Cuando Dios está contento con nuestro comportamiento, hasta con nuestros enemigos nos hace vivir en paz. Más vale ser pobre pero honrado que ser rico pero tramposo. El hombre planea su futuro, pero Dios le marca el rumbo. No hay rey que cometa errores si deja que Dios lo aconseje. Dios quiere que seas honrado en todos tus negocios. Ningún rey soporta a los malvados. Todo buen reinado depende de que se practique la justicia. Los reyes aprecian a la gente que les habla con la verdad. El enojo del rey es amenaza de muerte. El que es sabio procura calmarlo. La sonrisa del rey es promesa de vida. Contar con su apoyo es recibir un premio inesperado. La sabiduría y el entendimiento valen más que el oro y la plata. La gente honrada se aparta del mal y así protege su vida. El orgulloso y arrogante, al fin de cuentas, fracasa. Vale más compartir la pobreza de los humildes que las riquezas de los orgullosos. El buen administrador prospera. Dios bendice a quienes en él confían. Al que piensa bien las cosas, se le llama inteligente. Quien habla con dulzura, convence mejor. El que piensa antes de actuar, vivirá por muchos años, pero es una tontería corregir a los tontos. Quien piensa bien las cosas, se fija en lo que dice. Quien se fija en lo que dice, convence mejor. Las palabras amables son como la miel, endulzan la vida y sanan el cuerpo. Hay quienes piensan que está bien todo lo que hacen, pero al fin de cuentas acaban en la tumba. Mientras más hambre se tiene, más duro se trabaja. El malvado es un horno lleno de maldad. Sus palabras queman como el fuego. El que es malvado y chismoso provoca peleas y causa divisiones. El violento engaña a su amigo y lo lleva por camino de maldad. Quien te hace señas con los ojos y te sonríe sin razón, algo malo trama contra ti o algo malo ha cometido. Las canas son la corona que se gana por ser honrado. Vale más ser paciente que valiente. Vale más dominarse uno mismo que dominar a los demás. El hombre propone y Dios dispone.

Salmos 86. Dios mío, yo soy muy pobre y humilde, pero te ruego que me atiendas. Respóndeme. Sálvame la vida, pues te he sido fiel. Tú eres mi Dios. Sálvame, pues tuyo soy y en ti he puesto mi confianza. Dios mío, ten compasión de mí, pues a todas horas te llamo. Yo estoy a tu servicio. Alégrame la vida, pues a ti dirijo mis ruegos. Dios mío, tú eres bueno y sabes perdonar. ¡Qué grande es tu amor por los que te buscan! Dios mío, atiende mi oración. Presta atención a mis ruegos. Cuando estoy angustiado, te llamo y tú me respondes. Dios mío, no hay entre todos los dioses un Dios como tú, que haga lo que tú haces. Todas las naciones que tú hiciste vendrán a adorarte y alabarte. Solo tú eres imponente. Solo tú haces grandes maravillas. Dios mío, yo quiero hacer siempre lo que tú ordenes. Enséñame a hacerlo. Pon en mí este único deseo, adorarte solo a ti. Mi Señor y Dios, yo quiero alabarte siempre con todo el corazón. Tanto me amas que no me dejas morir. Dios mío, una banda de asesinos que presume de su maldad me ataca y quiere matarme. No quiere nada contigo, pero tú, mi Dios, eres bondadoso y compasivo. No te enojas fácilmente y tu amor es siempre el mismo. Dirige a mí tu mirada y tenme compasión. Soy tu servidor más humilde. Concédeme tu fuerza y ven a salvarme. Haz que mi vida refleje lo bueno que eres tú. Quedarán en ridículo mis enemigos cuando vean que tú me das ayuda y consuelo.

El libro de los Proverbios, capítulo 20. Es de tontos emborracharse, porque se pierde el control y se provoca mucho alboroto. Cuando el rey se enoja, es como un león que ruge. Quien lo hace enojar, pone en peligro su vida. Cualquier tonto inicia un pleito, pero quien lo evita merece aplausos. Quien no trabaja en otoño se muere de hambre en invierno. Los planes de la mente humana son profundos como el mar. Quien es inteligente los descubre. Hay muchos que afirman ser leales, pero nadie encuentra gente confiable. Dios bendice a los hijos del hombre honrado cuando ellos siguen su ejemplo. En cuanto el rey se sienta para juzgar al acusado, con una mirada suya acaba con el malvado. Nadie puede decir que tiene buenos pensamientos ni que está limpio de pecado. Dios no soporta dos cosas: que engañes al que te vende y que engañes al que te compra. Por los hechos se llega a saber si el joven tiene buena conducta. Dios ha creado dos cosas: los oídos para oír y los ojos para ver. Si solo piensas en dormir, terminarás en la pobreza. Mejor piensa en trabajar y nunca te faltará comida. Para el que compra, ninguna mercancía es buena. Para el que vende, ninguna mercancía es mejor. Podrá haber mucho oro y muchas piedras preciosas, pero nada hay más valioso que las enseñanzas del sabio. Si te comprometes a pagar las deudas de un desconocido, te pedirán dar algo en garantía y perderás hasta el abrigo. Tal vez te sepa muy sabroso ganarte el pan con engaños, pero acabarás comiendo basura. Siempre que hagas planes, sigue los buenos consejos. Nunca vayas a la guerra sin un buen plan de batalla. El que habla mucho no sabe guardar secretos. No te juntes con gente chismosa. El que maldice a sus padres morirá antes de tiempo. Lo que al principio se gana fácilmente, al final no trae ninguna alegría. Nunca hables de tomar venganza. Mejor confía en Dios y Él vendrá en tu ayuda. Dios no soporta dos cosas: que engañes al que te vende y que engañes al que te compra. Nadie sabe cuál será su futuro. Por eso debemos dejar que Dios dirija nuestra vida. No caigas en la trampa de prometerle algo a Dios para luego no cumplirle. Cuando el rey sabio castiga al malvado, lo destruye por completo. Dios nos ha dado la conciencia para que podamos examinarnos a nosotros mismos. El rey afirma su reinado cuando es fiel a Dios y trata bien a su pueblo. El orgullo del joven es su fuerza, el del anciano su experiencia. Con golpes y azotes se corrigen los malos pensamientos.

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Salmos 62. Solo Dios me da tranquilidad. Solo Él puede salvarme. Solo Él me da su protección. Jamás seré derrotado. Ustedes, todos ustedes, ya dejen de atacarme y de querer acabar conmigo. Hasta parezco una pared inclinada, una cerca a punto de caerse. Ustedes solo piensan humillarme. Les encanta decir mentiras. De labios para afuera me expresan buenos deseos, pero en su pensamiento me desean las peores cosas. Solo Dios me da tranquilidad. Solo Él me da confianza. Solo Él me da su protección. Solo Él puede salvarme. Jamás seré derrotado. Dios es mi salvador. Dios es mi motivo de orgullo. Me protege y me llena de fuerza. Dios es mi refugio. Pueblo mío, confía siempre en Dios. Cuando vayas a su templo, cuéntale todos tus problemas. Dios es nuestro refugio. No hay un solo hombre que valga más que un suspiro. Todos son pura ilusión. Si los pesaran en una balanza, ni juntos pesarían gran cosa. No pongan su confianza en el dinero mal ganado. No se hagan ilusiones con el fruto de sus robos. No vivan solo para hacerse ricos. Dios ha dicho muchas veces: soy un Dios poderoso, pero también un Dios de amor. Dios mío, tú nos das a cada uno lo que merecen nuestros hechos.

El libro de los Proverbios, capítulo 1. Estos son los proverbios de Salomón, hijo de David, rey de Israel. Estos proverbios tienen como propósito que ustedes, los jóvenes, lleguen a ser sabios, corrijan su conducta y entiendan palabras bien dichas y bien pensadas. También sirven para enseñar a los que no tienen experiencia, a fin de que sean cuidadosos, honrados y justos en todo, que muestren astucia y conocimiento y piensen bien lo que hacen. Ustedes, los sabios e inteligentes, escuchen lo que voy a decirles. Así se harán más sabios y ganarán experiencia. Así podrán entender lo que es un proverbio, lo que es un ejemplo. Todo el que quiera ser sabio debe empezar por obedecer a Dios. Pero la gente ignorante no quiere ser corregida ni llegar a ser sabia. Querido jovencito, atiende a tu padre cuando te llame la atención y muestra respeto cuando tu madre te enseñe. Sus enseñanzas te adornarán como una corona en la cabeza, como un collar en el cuello. Querido jovencito, si los malvados quieren que te portes mal, no te dejes llevar por ellos. Tal vez te digan: ven con nosotros, ataquemos al primero que pase y quitémosle lo que traiga. Si se muere, que se muera. Matemos por el gusto de matar. Con lo que robemos, llenaremos nuestras cosas y nos haremos ricos. Júntate con nosotros y juntos nos repartiremos todo lo que ganemos. Pero no lo hagas, jovencito. No sigas su mal ejemplo. No dejes que te engañen. Tal parece que tienen prisa para hacer lo malo y de matar gente. Ningún pájaro cae en la trampa si ve quien lo quiere atrapar. Pero estos malvados juegan con su vida y acabarán por perderla. Acabarán muy mal los que quieren hacerse ricos sin importarles cómo lograrlo. Acabarán perdiendo la vida. La sabiduría se deja oír por calles y avenidas, por las esquinas más transitadas y en los lugares más concurridos se le oye decir con insistencia: ustedes, jovencitos sin experiencia, enamorados de su propia ignorancia, y ustedes, jovencitos malcriados, que parecen muy contentos con su mala educación, ¿seguirán siendo siempre así? ¿Y ustedes, los ignorantes, seguirán odiando el conocimiento? Háganme caso cuando los instruya. Así compartiré con ustedes mis enseñanzas y mis pensamientos. Yo los llamo, pero ustedes no me responden. Les hago señas, pero ustedes no me hacen caso. Rechazan todos mis consejos y desobedecen mis regaños. Pues yo también me burlaré cuando estén llenos de miedo y se queden en la ruina. Será como si los arrastrara el viento o les cayera una tormenta. Me llamarán y no les responderé. Me buscarán y no me encontrarán. Ustedes no quieren aprender ni obedecer a Dios. No siguen mis consejos ni aceptan mis enseñanzas. Por eso recibirán su merecido. Tendrán problemas de sobra. Sufrirán las consecuencias de sus malas decisiones y de su mala conducta. Acabarán siendo destruidos por su necedad y por su poca atención. Pero los que me hagan caso vivirán tranquilos y en paz y no tendrán miedo del mal.

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Hola, ¿qué tal, amigos? Jesús, único Dios. Este es Jesús, la piedra reprobada por vosotros los edificadores, la cual ha venido a ser cabeza del ángulo, y en ningún otro hay salvación, porque no hay otro nombre bajo el cielo dado a los hombres en que podamos ser salvos. Hechos 4, 11 y 12. Si escuchas con cuidado, te darás cuenta que Jesucristo es el único Dios. Toma nota de las siguientes citas bíblicas. Primera de Juan 5:20, Romanos 9:5, Tito 2:13 y 14. Jesucristo, Dios bendito, Romanos 9:5, Isaías 43, Juan 20:28. Jesucristo, el Todopoderoso, Apocalipsis 1:8 y Génesis 17:1. Jesucristo, el Alfa y Omega, Apocalipsis 1:8 y 22:13. Jesucristo, el primero y el último, Apocalipsis 1:17. Jesucristo, el Padre eterno, Isaías 9:6. Jesucristo, el Rey de Reyes, Primera de Timoteo 6:15 y Apocalipsis 19:16. Jesucristo, el Rey de los siglos, Primera de Timoteo 1:17. Jesucristo, el Rey de los santos, Apocalipsis 15:3. Jesucristo, el Creador, Juan 1:3 y verso 10, Hebreos 1:3 y Colosenses capítulo 1 verso 16. Jesucristo, el Señor de gloria, Primera de Corintios 2:8. Jesucristo, Señor de señores, Primera de Timoteo 6:15. Jesucristo, el autor y consumador de la fe, Hebreos 12:2. Jesucristo, el príncipe de los pastores, Primera de Pedro 5:4. Jesucristo, la piedra angular, Salmos 118:22. Jesucristo, el consejero, Isaías 9:6. Jesucristo, el Cordero de Dios, Juan 1:29, Apocalipsis 13:8. Jesucristo, el león de la tribu de Judá, Apocalipsis 5:5. Jesucristo, el Mesías, el ungido, Daniel 9:25 y Juan 1:41. Jesucristo, el Dios fuerte, Isaías 9:6 e Isaías 60:16. Jesucristo, el legislador, Isaías 33:22. Jesucristo, el abogado, Primera de Juan 2:1. Jesucristo, autor de la vida, Hechos 3:15. Jesucristo, la roca, Primera de Corintios 10:4. Jesucristo, el pastor y obispo de las almas, Primera de Pedro 2:25. Jesucristo, el admirable, Isaías 9:6. Jesucristo, Emmanuel, Dios con nosotros, Isaías 7:14 y Mateo 1:23. Jesucristo, el yo soy, Éxodo 3:13 y Juan 8:58. Jesucristo, el arquitecto, Hebreos 11:10. Jesucristo, el agrónomo, Primera de Corintios 3:6. Jesucristo, el astrónomo, Salmos 8:3. Jesucristo, el especialista en todas las enfermedades, San Lucas 1:37. Jesucristo, el Verbo de Dios, San Juan 1:1 y Apocalipsis 19:13. Jesucristo, el juez justo, Hechos 10:42 y Apocalipsis 20:11 al 15. Al observar esta cantidad de funciones de Dios, y entre estas se manifiestan aquellos atributos que son solo de Él, como la omnisciencia, omnipotencia, omnipresencia, eternidad e inmutabilidad, no queda más por agregar, sino que el respetado oyente podrá comprender que Jesucristo es el solo y soberano Dios y Señor de señores. ¿Quién podrá ostentar tantos títulos y poder y tanta soberanía como la de nuestro Dios? Amigo, reconócelo ahora mismo como tu único Salvador y da solo a Él la gloria, la honra y la alabanza. Como dice Apocalipsis 4:8 al 11 y capítulo 5:14, la paz de Cristo. Seguimos en contacto.

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0: Son las 2 de la madrugada y 23 minutos.
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2: Pero de repente los dedos de su mano derecha empezaron a sentirse como dormidos y en menos de 2 meses la mano le quedó completamente tiesa.

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2: La mano de piedra. Las manos del artista corrieron hábilmente sobre el teclado y la música inmortal de Federico Chopin llenó la sala de conciertos con sus exquisitas armonías. El pianista siguió tocando pieza tras pieza y el público que llenaba la sala de Varsovia siguió aplaudiendo. Pero al final del concierto, Feliz Neshecki, joven pianista de 24 años de edad, sintió un extraño entumecimiento en la mano derecha. Aquel joven polaco ya era considerado un genio a los 11 años de edad. Evocaba el arte de Chopin, Paderewski y Mozart con una destreza magistral. Pero de repente los dedos de su mano derecha empezaron a sentirse como dormidos y en menos de 2 meses la mano le quedó completamente tiesa, como si fuera una piedra. Era una enfermedad que los médicos de Polonia, Alemania y Rusia no se podían explicar. Con todo, Neshecki no se amargó. En su optimismo dijo: si bien no puedo tocar más mi favorita música, puedo enseñarla. Es terrible cuando se derrumban los sueños, estimado amigo y hermano, cuando se destruye la empresa de toda una vida, cuando se descubre una enfermedad incurable o cuando sale a la luz una infidelidad matrimonial que ha estado oculta durante varios años. Todos estos son golpes demoledores de la vida que presagian el fin de toda paz, de toda esperanza, de toda razón de vivir. Sin embargo, cuando todo lo que hemos amado y deseado en la vida se hunde en naufragio total, siempre queda Dios. Cuando todo en la vida falla, Dios nunca falla. Feliz Neshecki, tras algún tiempo de desesperación, supo reponerse. Sí, un camino se le cerraba, pero otro se le abría con promisorias esperanzas. Es que cuando se tiene fe en Dios, estimado amigo, ninguna derrota es total, ninguna pérdida es definitiva, ningún naufragio es irreparable. Jesucristo dijo: vengan a mí todos ustedes que están cansados y trabajados y yo les haré descanso. Mateo 11:28. Si hoy toda nuestra vida está en ruinas, esa no tiene que ser nuestra condición definitiva. Cristo tiene la compasión y el poder necesario para levantarnos de esa desesperación. Él puede tomar todos los escombros de nuestra vida, levantar esos escombros en sus manos benditas y hacer renacer de ellos una vida nueva. Pongamos nuestra confianza en Cristo Jesús. Que Dios te bendiga.

Dios mío, no me des la espalda. Presta oído a mi oración. Atiéndeme, respóndeme. Estoy angustiado y no encuentro paz. Me asusta oír los gritos de los malvados enemigos que me oprimen. No solo se enojan conmigo, para colmo me persiguen. Siento que el corazón se me sale del pecho. El miedo a la muerte me domina. Estoy temblando de susto. Realmente estoy espantado. Quisiera yo tener alas y volar como paloma hasta un lugar tranquilo. Me iría muy lejos de aquí. Me iría a vivir al desierto. Buscaría refugio y me pondría a salvo de los que me atormentan. Dios mío, destruye sus planes. No los dejes ponerse de acuerdo. En la ciudad solo veo sangre y violencia. Dentro de sus murallas reinan día y noche la intriga y la maldad. El engaño y la opresión dominan en todas sus calles. Amigo mío, hasta tú me has ofendido. Tú que eres igual que yo, tú que eres como mi hermano, que ibas conmigo al templo. Si otro me hubiera insultado, lo podría soportar. Si otro me hubiera humillado, podría esconderme de él. Ojalá que a mis enemigos la muerte los tome por sorpresa. Ojalá que los entierren vivos, porque en ellos solo hay maldad. Yo, por mi parte, voy a pedirle ayuda a Dios. Él habrá de salvarme. Mañana, tarde y noche no dejaré de rogarle. Él habrá de escucharme. Mucha gente me ataca, pero Él me rescatará. Me hará salir sano y salvo de la lucha que ahora libro. Dios, el Rey Eterno, humillará a mis enemigos. Son gente que nunca cambia ni sabe honrar a Dios. Amenazan a sus amigos y nunca cumplen sus promesas. Dentro de ellos solo piensan en pelear. Sus palabras son amables y suaves como la mantequilla. Son más suaves que el aceite, pero más cortantes que un cuchillo. Dios mío, tú echarás a los malvados hasta el fondo de la tumba. Esos asesinos mentirosos no vivirán ni la mitad de su vida. Mi amigo, te aconsejo que pongas en manos de Dios todo lo que te preocupa. Él te dará su apoyo. Dios nunca deja fracasar a los que lo obedecen. Por eso, siempre confío en Él.

El libro de los Proverbios, capítulo 8. La sabiduría está llamando. Gritando está la experiencia. Se para a la orilla del camino o a la mitad de la calle para que todos puedan verla. Se para junto a los portones, a la entrada de la ciudad, y grita a voz en cuello: gente de todo el mundo, a ustedes estoy llamando. Jovencitos ignorantes, muchachitos inexpertos, piensen bien lo que hacen. Préstenme atención, pues voy a decirles algo importante. No me gusta la mentira ni tampoco la hipocresía. Siempre digo la verdad. La gente que sabe entender reconoce que mis palabras son justas y verdaderas. No busquen las riquezas, mejor busquen mis enseñanzas y adquieran mis conocimientos, pues son más valiosos que el oro y la plata. Los más ricos tesoros no se comparan conmigo. Yo soy la sabiduría y mi compañera es la experiencia. Siempre pienso antes de actuar. Los que obedecen a Dios aborrecen la maldad. Yo aborrezco a la gente que es orgullosa y presumida, que nunca dice la verdad ni vive como es debido. Yo tengo en mi poder el consejo y el buen juicio, el valor y el entendimiento. Yo hago que actúen con justicia reyes, príncipes y gobernantes. Yo amo a los que me aman y me dejo encontrar por todos los que me buscan. Mis compañeras son la riqueza, el honor, la abundancia y la justicia. Lo que tengo para ofrecer vale más que el oro y la plata. Siempre actúo con justicia y lleno de riquezas a todos los que me aman. Dios fue quien me creó. Me formó desde el principio, desde antes de crear el mundo. Aún no había creado nada cuando me hizo nacer a mí. Nací cuando aún no había mares ni manantiales. Nací mucho antes de que Dios hiciera los cerros y las montañas, la tierra y sus paisajes. Yo vi cuando Dios puso el cielo azul sobre los mares, cuando puso las nubes en el cielo y cerró las fuentes del gran mar, cuando les ordenó a las aguas no salirse de sus límites. Cuando Dios afirmó la tierra, yo estaba allí a su lado como su consejera. Mi dicha de todos los días era siempre gozar de su presencia. El mundo creado por Dios me llenaba de alegría. La humanidad creada por Dios me llenaba de felicidad. Querido jovencito, escúchame bien. Dios te bendecirá si sigues mis consejos. Acepta mis enseñanzas, no las rechaces. Piensa con la cabeza. Si todos los días vienes a mi casa y escuchas mis enseñanzas, Dios te bendecirá. Los que me encuentran, encuentran también la vida y reciben bendiciones de Dios. Pero los que me ofenden, ponen su vida en peligro. Odiarme es amar la muerte.

Cordial saludo para todos los hermanos en esta mañana de Viernes de Familia, en el nombre del Señor Jesús. Hoy vamos a tener un tema bien especial para toda la familia y lo he querido titular ¿Cómo tener una buena relación con mi familia? El texto que voy a leer en esta mañana está en el Salmo número 133, un salmo muy conocido, el verso 1 que dice: Mirad cuán bueno y cuán delicioso es habitar los hermanos juntos y en armonía. En todas las familias hay diferencias. Tenemos que tener una base. No hay familia perfecta, no la hay. No hay ninguna familia en el mundo que sea perfecta. Todas las familias tenemos conflictos, todas las familias tenemos dificultades, todas las familias pasamos por momentos difíciles, todas las familias tenemos altas y bajas. Y por eso a veces no nos llevamos bien entre esposos, padres e hijos, hijos, padres, todos con todos. Y nos cuesta entender la manera de pensar de cada uno de ellos. En mi rol de padre a veces me cuesta entender a mi esposa. En mi rol de padre a veces me cuesta entender a mi hijo, que es hombre también, o a mi hija, que es una dama. Y a veces tratamos de arreglar las cosas, y no sé si pasa también en su casa, pero al tratar de arreglar las situaciones, los conflictos que llegan, antes se ahonda más el problema y terminamos hasta en discusiones. Todas las familias hemos pasado por cosas así, y lastimosamente algunos han pasado por cosas peores. Y eso tenemos que tener en cuenta, que en una familia hay diferentes tipos de personalidades, de caracteres, de comportamientos que hacen que los seres humanos choquemos, que se generen roces. Pero al fin de cuentas, familia es familia. Nuestra familia es nuestra familia. No es perfecta, pero es nuestra familia. No es la mejor, pero es nuestra familia. Y verdaderamente este es el ideal de Dios para las familias, que vivamos bien, que vivamos armoniosamente. Dios quiso darnos a cada uno de nosotros una familia. Unos tuvimos una buena familia de niños, otros no tanto. Unos sufrimos, otros no sufrieron, etc. Pero al fin y al cabo, Dios a todos los seres humanos nos dio una familia. Y Dios quería que viviéramos en amor, en armonía. Pero a veces la realidad en nuestras familias es totalmente diferente a lo que Dios tenía planeado. Y mire lo que dice la Biblia: no creáis en amigo, ni confiéis en príncipe. De la que duerme a tu lado, cuídate. No abras tu boca, porque el hijo deshonra al padre, y la hija se levanta contra la madre, la nuera contra su suegra, y los enemigos del hombre son los de su casa. ¡Qué panorama tan desolador! Porque el hijo deshonra al padre, la hija se levanta contra la madre, la nuera contra su suegra, y los enemigos del hombre son los de su propia casa. Quiere decir que la convivencia es compleja. Siempre habrá discusiones o problemas o conflictos o batallas o guerra, como usted lo quiera poner. Y estarán sin resolver, o a veces se tratarán de resolver y será peor. Pero hoy vamos a ver algunas maneras o algunas formas de hacer de que las relaciones familiares fluyan con mayor cordialidad. Tratar de que nuestra familia, como dijimos, podamos llevar una buena relación con ellos, partiendo de la diferencia, partiendo de que no somos iguales, partiendo de que soy hombre, ella es dama, de que yo estoy adulto, él es muchacho, o bueno, etcétera. Son tantas cosas que nos diferencian a los unos de los otros. Uno puede tener un temperamento, el otro tiene otro, el uno sanguíneo, el otro es flemático, el otro es colérico, etcétera, etcétera, etcétera. Y entonces ahí es donde uno tiene que ser sabio. Uno tiene que ser sabio para poder tener una buena familia, la sabiduría. Y entonces en la palabra de Dios encontramos los mejores consejos para que verdaderamente podamos llevarlos a nuestra casa, a nuestra familia,
a nuestro seno familiar y podamos tener una buena relación, que podamos vivir en paz y en armonía. Yo recuerdo cuando yo era muchacho que se hablaba, pues uno de muchachos pelea mucho con los hermanos, nosotros éramos tres hombres. Entonces mi mamá decía: ustedes viven como perros y gatos, ustedes no se pueden ver, ustedes son hermanos, ustedes por qué no se quieren, por qué no se respetan, etcétera. Y siempre nos decía que parecíamos perros y gatos. En estos días yo iba caminando y vi un perro durmiendo, pero no es raro. Lo raro fue que casi que como entre las patas del mismo animal estaba metido el gato. Estaban el perro y el gato durmiendo juntos. Después volví a pasar por ahí y ya vi al perro y al gato jugando juntos. Y yo pensé, con todo respeto lo digo, oiga, aprendieron el perro y el gato a convivir, que son disque animales. Y nosotros que somos los racionales, los sabios, los entendidos, los graduados en cualquier tipo de universidades y de seminarios y de estudios que podamos hacer, no hemos podido convivir con alguien que es simplemente diferente a mí. No hemos podido poder aprender a convivir. Y el perro y el gato, yo cada vez que paso los veo jugando, el perro lo persigue, el gato, etcétera. Y viven bien dentro de una misma casa. Y nosotros que somos hasta hijos de Dios, no hemos aprendido a convivir. Esa es la realidad. Entonces vamos a ver qué nos enseña la palabra de Dios. He querido preparar algunos puntos que si los escuchamos, los meditamos y los llevamos a obra, tendremos una buena familia en el nombre del Señor. Primero, desechemos las cuestiones necias e insensatas. La Biblia dice: pero desecha las cuestiones necias e insensatas, sabiendo que engendran contiendas. Segunda a Timoteo 2:23. Este texto nos declara una verdad muy importante. Muchas veces los pleitos son causados por cosas que no valen la pena. Esas cosas necias e insensatas que no debemos permitir, que nos quitan la paz y nos quitan la armonía. Son muchas cosas. Yo he querido tomar unas dos o tres, porque es que son muchas cosas. A veces peleamos por minucias, por cosas muy pequeñas, porque me miró, porque no me miró, porque me dijo, porque no me dijo, porque llegó, porque no llegó, porque está caliente la sopa, porque está fría, porque está así, porque está, no está así. O sea, a veces nos volvemos de una manera casi que insoportables hasta para con nosotros mismos. Y entonces, dentro de esas cosas, están los comentarios en las casas, los chismes dentro de las mismas casas, con los mismos que están ahí. Y la Biblia dice: el que anda en chismes descubre el secreto, mas el de espíritu fiel lo guarda todo. Y dice el libro de los Proverbios: el que anda en chismes descubre el secreto, no te entremetas pues con el suelto de lengua. Entonces, ay, el chisme es como un fuego que comienza con una chispa y puede consumir toda una familia. Yo hablo mal de mi papá habla mal de mí, yo hablo mal de mi mujer habla mal de mí, yo hablo mal de mis hijos hablan mal de mí. Hombre, si algo daña la armonía de una casa es que lo que pasa dentro de la casa salga a los cuatro vientos a comentarlo, a decirlo, a hacerlo, los defectos que tienen sus hijos, los defectos que tienen sus padres, etcétera. Todas esas cosas, los abuelos decían: la ropa sucia se lava en casa. Y no está bien yo salir a vociferar a cuatro voces los defectos de mi esposa, los defectos de mis hijos, o viceversa. No está bien. No está bien, ¿por qué? Porque eso no nos va a ayudar a construir. O sea, ¿cómo me siento yo al saber que mi hijo o mis hijos o mi pareja está hablando mal de mí con otras personas, que está criticándome, que está juzgándome? ¿O cómo se sienten mis hijos al saber que tienen un papá que ellos tienen defectos como los tengo yo? Y yo voy y le cuento a fulano, a perano, ta, ta, ta, ta. Y todo el mundo ya empieza a ver a mis hijos de otra manera, solamente porque yo no soy capaz de contener
un comentario y voy y se lo llevo a todas las otras personas. Cuando debemos de arreglar nuestras diferencias, nuestras diferentes formas de ver la vida, pero en la casa. Porque la Biblia dice, por tanto, si tu hermano peca contra ti, ve y repréndele estando tú y él solos. Si te oyere, has ganado a tu hermano. Entonces, ay hermanos, por favor, nada de comentarios fuera de la casa. Nada de hablar mal de los miembros de la casa. Los problemas.

que tiene, donde están sus hermanas, sus cuñados, sus papás, sus hermanos, sus primos, y toda la familia sabe qué tipo de marido tiene ella. Hombre, eso no puede ser, eso no debiera existir, eso no debe ser así. No permitas que la envidia llene tu corazón. A veces en las familias hay unos que les va mejor que otros y que tienen unas capacidades muy diferentes a las de los demás. Entonces no porque al otro le vaya mejor que a mí, o sea más atractiva o más atractivo, yo debo tenerle envidia. Porque es que la Biblia dice, el corazón apacible es vida de la carne, mas la envidia es carcoma de los huesos. Y la envidia es algo que a simple vista no se nota, pero daña por dentro a las personas. Las llena de enojo, de resentimiento, de amargura. Y por eso es que el versículo nos dice que es como carcoma en los huesos. Es decir, algo que no se ve, pero que es muy dañino. La palabra de Dios nos muestra que tristemente la envidia es algo que daña la relación entre las familias. Hombre, qué triste eso. Qué triste saber que yo le tengo envidia a alguien de mi familia en vez de alegrarme porque le está yendo bien, porque Dios lo está prosperando, porque Dios lo está bendiciendo. Y a veces se cumple lo que decía el texto, los enemigos del hombre, los primeros serán los de su casa. Qué triste que a veces la pierna de tropiezo que se pone para poner la zancadilla, no la ponen los de afuera, sino los de adentro. Que a veces nosotros somos los primeros en criticar y en juzgar y en descalificar a una persona cuando Dios tiene un plan con ella. No, usted no sirve, hay mejores que usted, ni se le ocurra, usted se enloqueció, ¿usted qué le está pasando? Y a veces nosotros por envidia le matamos los sueños a otra persona, le matamos la visión, le matamos todo lo que Dios ha puesto. Y tenemos envidia cuando, o enojo, o resentimiento, cuando vemos que otro tiene lo que yo no tengo. Hombre, pero yo también tengo cosas que el otro no tiene. No. Eso no debe existir en mi familia. Todos los dedos de la mano no son iguales. Yo tengo unos más grandes que otro, pero todos tienen una función. Hombre, no nos comportemos de esa manera. No le llevemos de alguna manera, como decimos, esa mala atmósfera al otro para que no le vaya bien. No, porque eso produce rivalidad. Eso produce tristeza. Y la palabra de Dios nos llama a tener un corazón que pueda alegrarse de las bendiciones ajenas y sentir dolor y no alegrarnos por los fracasos ajenos. O sea, nosotros como familia debemos reír con los que ríen y llorar con los que lloran. Porque esto es lo que dice Romanos 12:15 para que usted lo lea en su casa. Gozaos con los que se gozan y llorad con los que lloran. Esto es lo que dice la palabra de Dios. Volviendo a la primer punto que les di, quiero agregarle un poquito. No tengamos pleito con nadie si no hay una razón justa. Dice el libro de Proverbios capítulo 3 verso 30. No tengas pleito con nadie sin razón si no te han hecho agravio. Hay una frase muy común en algunos países que dice que no dejemos sudar la calentura ajena. Es decir, no puedo tener pleito o una mala actitud con alguien que no me ha hecho nada. O sea, a veces llegamos a la casa de mal genio, pero ¿qué culpa tiene sus hijos y su esposa de que el trancón para llegar a la casa, de que el bus no haya pasado temprano, de que te haya ido mal en el trabajo, de que te hayan regañado, etcétera? ¿Qué culpa tiene tu familia? Hasta el perro sufre y hasta el gato sufre cuando usted llega a pelear, a poner problema por cualquier cosa. No. ¿Qué culpa tienen mis hijos de que yo haya tenido un error en el trabajo y que por eso haya habido una dificultad grande en el trabajo? ¿Qué culpa tienen? Y eso daña la paz y la armonía, y eso se presenta mucho en muchas partes, de personas

0: que lastimosamente dañan a sus familias por su genio, por su temperamento, por su grosería, por las ofensas, por las palabras hirientes, maldichas. Simplemente porque tengo una calentura, simplemente porque estoy enojado. Yo recuerdo cuando presté servicio militar que a uno le decían, cuando esté muy enojado y tenga mucha ira, coja aire y te pegue tres o cuatro brinquitos despacio y con eso se le va pasando. Un momento de ira puede salir de la mente del ser humano más o menos entre 4 a 8 segundos se demora en salir. Por eso le dicen a uno, coja aire, coja aire. Hombre, qué bueno ahí tener uno ese dominio propio y saber que somos cristianos y decirle, Señor, ayúdame en este momento de dificultad, ayúdame a no herir a mi familia, ayúdame a no tratar mal a mi pareja, ayúdame, Señor, antes yo poderles contar y que ellos me ayuden en esta dificultad. Usted llega bien enojado que porque le fue mal en el trabajo y trata a todo mundo mal, haga lo contrario, vea, hoy me fue mal todo esto, hasta los niños le dicen, Señor, ayuda a mi papá. Su esposa o su esposo se va para el culto y dice, Señor, por favor, ayuda mañana a mi pareja, que le vaya bien, que no vuelva a pasar esto. Usted es el que pierde. Y la Biblia dice, bienaventurados los pacificadores, porque ellos serán llamados hijos de Dios. Entonces, para tener una buena familia, hay que aprender a superar los conflictos. Hay que aprender a superar los momentos difíciles a los cuales la vida está llamada todos los días. A veces estamos arriba, a veces estamos abajo, a veces estamos quietos, a veces no estamos caminando. Y entonces no podemos quedarnos enganchados a una dificultad que tuvimos y cobrarse las alas de la casa. Si tienes algún problema con alguien de tu familia, es hora de conversarlo. No solo por ustedes, sino por el bienestar de toda la familia. Supera los problemas del pasado y déjalos atrás. Y permite que Dios nos ayude a construir nuevos lazos, donde podremos lograr que la unión sea más fuerte y cordial. ¿Qué quiere decir eso? Hombre, como es de duro tener una casa donde algunos miembros no se hablan entre sí. Y entonces eso hace de que la casa se fraccione por bandos. Entonces, si yo como papá tengo problema con un hijo, inmediatamente la mamá se va con otro hijo o se va con él. Y entonces estos me apoyan a mí y estos apoyan a este. Y entonces empieza a formar como una especie de guerra interna de bandos. Yo contra estos, estos contra mí y etcétera. Como es de duro cuando los hijos notan que los esposos están enojados y ni se hablan, ni se determinan, y que de pronto uno de los dos se va a dormir a otra habitación, o a la sala, o a otra casa. Hombre, eso no se puede hacer. Evitemos el problema, solucionemos las cosas como hijos de Dios, como seres humanos, como personas adultas. Solucionemos nuestros problemas y nuestras dificultades en el amor y en el temor a Dios. Como cristianos tenemos que reflejar toda la sabiduría que viene de Dios. ¿Por qué? Porque la Biblia dice, pero la sabiduría que es de lo alto es primeramente pura, después pacífica, amable, benigna, llena de misericordia y de buenos frutos, sin incertidumbre ni hipocresías. Esto es lo que nos enseña la palabra de Dios. Por favor, no convirtamos nuestras casas, el seno de nuestras casas, no lo convirtamos en un campo de batalla. Hermanos, ya estamos cansados de ver por las noticias las guerras que hay en nuestro municipio, en nuestro departamento, en nuestro país. Ya estamos cansados de ver todas las guerras que hay en el mundo. En el trabajo, en el colegio, en la calle, todo es una guerra por todas partes. Para sumarle una nueva que es la guerra familiar. No, hermano, no. Permitamos que la gloria de Dios se manifieste en nuestras casas. Y que sea Dios a través de su Espíritu Santo dándonos la sabiduría, dándonos las fuerzas, dándonos el entendimiento. Para ganar nuestras familias para Dios. Para ganar nuestras familias para el reino de los cielos. y que nuestras casas se conviertan en ese lugar donde sabemos que vamos a encontrar el respaldo, el amor, el apoyo, la comprensión, que va a ser como ese oasis en medio del desierto, que va a ser como esa agua que llega a la tierra sedienta y hace que reverdezca todas las plantas que están en él. Hay demasiadas guerras en este mundo como para sumarle otra más, y la peor, la de mi casa. Entonces, lo primero que hay que hacer es llevarme bien con mi familia. Aceptar que cada miembro de mi familia son como son. No todos son iguales a mí. Puede que tu madre, mi estimado joven, sea la antítesis de tu personalidad. Escucha lo que voy a decir. Puede que alguien de su casa no tenga las mismas creencias que tenemos nosotros. Entonces, por eso vamos a ser enemigos. Por eso vamos a pelear. Es que el hecho de que tu mamá sea diferente a usted no la hace menos que usted. No la hace menos persona. Porque listo, es diferente y no tiene el mismo... La misma capacidad educativa, no tiene la misma forma de hablar, no tiene, bueno, tantas habilidades que tienen los jóvenes modernos, pero es tu mamá. Puede que tus hijos no hayan salido tan inteligentes o tan sagaces o tan capaces o tan espirituales como usted, mi estimado hermano, pero son tus hijos. Puede que tu pareja no esté a tu mismo nivel en todos los ámbitos que pudiéramos mencionar, pero es tu pareja. Es tu pareja. Y entonces yo tengo que aceptar a las demás personas tal y como son. Tal y como son. Sí, a veces uno quisiera tener otro tipo de familia. A veces uno quisiera tener, ay, los hijos perfectos, la esposa perfecta. Entonces yo me pongo a pensar, ¿qué encartada me pegaría yo? Así decimos en Antioquia. ¿Qué encarte yo tener mis hijos perfectos y mi esposa perfecta y yo bien imperfecto que soy? ¡Ja! Sería lo peor que me pudiera pasar. O viceversa. ¿Qué harían mis hijos bien imperfectos que son y mi esposa bien imperfecta que es con un papá y un esposo perfecto? Peor todavía, Dios mío bendito, líbrame. Gracias a Dios. Yo soy imperfecto también, y mis hijos son imperfectos, y mi esposa es imperfecta. Entonces eso hace que de alguna manera nosotros podamos entender que cada uno de nosotros tiene sus altas, sus bajas, sus fortalezas, sus debilidades, y que hay que aceptarnos como somos. En mi casa somos cuatro y ninguno se parece a ninguno. Ni mi esposa a los hijos, ni los hijos a la esposa, ni yo a ellos, ni ellos a mí, ni nada, ninguno. Yo tuve tres hermanos y ninguno de los tres hermanos se parecía en nada. En nada. A mí me gusta mucho hablar, ser amigable, me gusta hacer reír la gente, me gusta contar historias. Mi hermano es callado, serio, casi ni habla. Y la gente no cree que sea hermano mío. Por eso. Pero tiene otras cosas que sí se parecen a mí. Entonces, aprendamos a aceptarnos. Somos diferentes, pero somos familia. Y aquí viene otro punto que para mí es muy fundamental. El apoyo en la familia. El apoyo en la casa. Esto es algo fundamental. Ya, hermano. La casa se pudiera... hacer un símil, una comparación con ese nido, con esa madriguera, con esa cueva donde a veces los animales huyen y saben que tienen un lugar donde se pueden esconder y que será muy difícil encontrarlos, hallarlos o que les suceda algo. Eso debiera de ser nuestra casa. Que a usted lo traten mal en el trabajo, que a usted lo traten mal en el colegio, en la donde estudie, que a usted lo traten mal en la calle, que a usted le vaya mal en el transporte público, que a usted le, bueno, etcétera, que a usted lo traten mal o le vaya mal donde usted vaya. Pero usted tiene todavía algo en la mente que sabe, pero yo llego a la casa y aquí las cosas cambiarán. Y allá es muy importante que se apoyen los unos a los otros. Demostrarle, para tener una buena familia, demostrarle a su familia, a los seres que viven al lado suyo, que se supone que son a los que usted más ama, que ellos se den cuenta que pueden contar con usted. Porque es que a veces le decimos eso a los hermanos de la iglesia, le decimos eso a los amigos, a los compañeros, al de la calle, a todo el mundo. No, cuente conmigo para lo que sea, lo que necesite, a la orden. Si me toca, hago lo que sea, yo le ayudo, yo le colaboro. Y llega mi hijo a pedirme favor, que no tengo tiempo, que no puedo, que estoy ocupado. Pero porque al vecino sí, al hijo no. Porque a la dama de la cuadra sí, doña, venga, yo le hago esto, yo le boto la basura, le arranco, le hago lo que sea. Y en la casa mi esposa me pide que haga una cosa y allá no la hago. O mi esposo. Y allá no la hago. Es importante no solamente decirle a mi familia que puede contar conmigo, sino demostrárselo. Demostrarles que estamos con ellos en las buenas y en las malas. Que pueden recurrir a nosotros en cualquier momento. Que siempre estamos ahí. A mí una de las cosas que alguna vez hice un estudio acerca de lo que fue María con el Señor Jesús. María siempre estuvo al lado de Jesús. Nunca lo dejó. Y yo me imagino, la Biblia no lo dice. Cuando sacaron al ladrón y a Jesús, Barrabás y Jesús, dijeron, ¿a quién quiere que le suelte? Y la gente empezó a gritar, Barrabás, Barrabás, Barrabás, Barrabás. Y por allá en algún lugar había una mujer gritando, no, a Jesús, suéltemelo a mi hijo, suéltemelo. No, no, no me le vayan a hacer nada. Mientras todos gritaban Barrabás, ella decía, suéltemelo a Jesús. Jesús tenía un grupo de amigos, llamándolo de alguna manera escueta, que eran sus apóstoles, sus seguidores. Uno de ellos le dijo, Señor, vea, si me toca morirme por usted, me muero. Y el Señor, sabemos lo que le dijo. Y cuando a Jesús lo crucificaron, fue de los primeros que se voló. Todo el mundo se había ido, volvieron a las redes, volvieron a pescar, volvieron a todo. Pero había una señora que estaba ahí al lado, cuando lo crucificaron, ahí acompañando a su hijo hasta en las últimas. Su mamá, María. Y hoy se necesitan padres que acompañen a sus hijos hasta en las últimas, con culpa o sin culpa, buenos o malos, de la iglesia o no de la iglesia, son nuestros hijos. A mí me llamó mucho la atención, voy a decir unas cifras porque no estoy bien claro. Un caballero se casó con una dama. Al tiempo de casados, a la dama le dio una enfermedad. Y ella quedó en estado vegetativo, o sea, no tenía movimiento, solamente respiraba y era alimentada por sondas y todas esas cosas. Y este caballero renunció al trabajo para cuidarla en el hospital. Y entonces, bueno, no sé qué vivía, el caso era que él vivía allá en el hospital, vivía y vivía. Y un día alguien le preguntó. Usted está perdiendo su vida, no sabemos si ella volverá a despertar, no sabemos si ella va a vivir, no sabemos si va a empeorar, no sabemos nada. Puede que demore muchos años, y ya llevaba como 2 años, puede que demore muchos años, y usted va a perder toda la vida aquí cuidando a alguien que no sabe si va a volver. Él dijo, yo lo estoy haciendo por dos cosas. Primero, porque yo prometí estar con ella en salud o en enfermedad. En todo lo que la vida da y en todo lo que la vida quita, en las buenas y en las malas, y eso estoy cumpliendo. Y segundo, yo lo estoy haciendo porque estoy seguro que si el que estuviera ahí acostado fuera yo, ella también lo hubiera hecho, porque yo la amaba y estoy seguro que ella también me ama. Pues para terminar la historia, creo que la señora despertó como a los 12 o 14 años, y ahí estaba el esposo. Ese es el apoyo que necesitamos en las buenas, en las malas. No es dejar la esposa, no es dejar la pareja porque no cocina bien, porque se equivocó, porque esto, por lo otro. No, no, no, no. Procuremos tener una buena relación de pareja, procuremos tener una buena relación de familia, y para esto el apoyo es importantísimo. Como decía por ahí algún eslogan, todos para uno y uno para todos. Entonces, la rutina, el trabajo y los problemas no pueden ser excusas para compartir menos con la familia. Al contrario, debemos propiciar momentos de acercamiento, de reuniones, de actividades entre nosotros. Compartamos, apoyémonos, que si hay un problema en el adolescente, sepa que tiene un papá que lo quiere y que lo apoya, que si la esposa tiene un problema, tiene un esposo que está ahí al lado, no le puede solucionar el problema, pero ahí está al lado. O sea, son tantas situaciones que suceden que si algo le duele a uno y le da miedo, es saber que con los que tiene en la casa no puede contar. Pero qué bueno nosotros saber que podemos contar con esas personas que están allá bajo mi techo. No son muchos, no son sabios, no son ricos, no son entendidos, no son famosos, no son nada de eso, pero me entienden y me quieren. Y eso es lo que necesitamos para tener una buena familia. Apoyo. Y por último, tengo algo que a mí me parece súper importante. Pastor, ¿qué necesito yo para tener una buena relación de familia? ¿Qué necesito yo para que mi familia esté bien? Y lo que necesitamos de verdad es el perdón. ¿Por qué digo eso? Bueno, porque en primer lugar, no importa con quién usted esté casado, y se lo voy a decir en el nombre del Señor, no importa si se casó con la más consagrada de la iglesia o el más consagrado, pues le quiero decir que le va a fallar, le va a ofender, lo va a hacer enojar, lo va a hacer encolerizar, no lo va a entender en algunas veces, otras veces no lo va a interpretar bien, no va a entender lo que usted quiso decir, usted la va a ofender o lo va a ofender, podemos hasta pecar contra la otra persona, decepcionarlos, etc. ¿Qué quiere decir? Todos nos equivocamos, todos nos equivocamos. ¿Quién de nosotros no se equivoca? ¿Sabe cuál es el problema? Que es que a veces nos creemos tan espirituales que pensamos que los que están a nuestro lado no están a nuestra altura y no tenemos derecho de perdonarles. Porque es que usted me hizo, usted me dijo, usted esto, usted esto, usted esto, usted aquello. Ese es el problema que tenemos. Que a veces nos olvidamos que con la vara que medimos nos van a medir a nosotros. Y nos olvidamos sobre todo que somos personas con muchos defectos y con muchos problemas y que estamos rodeados de carne y de debilidad y que hoy es esta persona, pero mañana voy a ser yo. Y entonces no perdonamos, pero si hay algo bien raro, a los de la calle les perdonamos todo, a los de la iglesia les perdonamos todo, a los amigos les perdonamos todo. Pero a los de la casa no les perdonamos ni media. Porque es que me hizo, porque es que me dijo, porque es que me tocó, porque es que no me tocó, porque me llamó, porque no me llamó, porque se me comió esto, porque no se me comió esto, porque se me puso esto, porque no me puso esto. No te perdono. Y a los de la calle les perdonamos que nos roben, que hablen mal de nosotros, que cojan cosas que son de nosotros, que etcétera. A ellos sí les perdonamos todo. Y a los de mi casa no les perdonamos ni media. Y se nos olvida que el Señor dice, vea, en esto le preguntaron al Señor, Señor Jesús, ¿cómo se va a dar cuenta el mundo que nosotros somos sus discípulos? Entonces nos dijo, es que pongan la corbata así, o el vestido así, o que se peinen así, o que carguen tal tipo de Biblia. No, él no les dijo eso. Le dijo, en esto conocerá el mundo que ustedes son mis discípulos, en que os améis los unos a los otros, así como yo los he amado. Y lo voy a decir como ha amado Dios a Mauricio Parra para que después no piense que estoy hablando de alguien en particular. Dios me ha amado a mí con mi temperamento, yo soy de temperamento fuerte. Con mi desorden, yo a veces soy un poquito desordenadito, sobre todo en mi oficina, tengo papeles por todas partes. Como dice mi hijo, con mis descaches, yo a veces cuento chistes malos, horribles, nadie se ríe de ellos y Dios me ama así. Con todos los defectos que yo tengo demasiados defectos, son demasiados. Y yo tengo un Dios que me ama. Y no me los enrostra, no me los saca en cara. No. Dios me ama. Porque a pesar de que yo tengo tantos defectos, yo soy un hombre de Dios y me guardo para Dios y vivo para Dios. Pero si el Señor empezara a cobrarme todos los defectos que tengo, ay hermanos, ni teniendo tres vidas eternas tendría con qué pagarle a Dios tanto defecto que tengo yo. Así es como Dios dice que nos debemos amar. ¿Será que no hay una persona en el mundo de la cual podamos decir que al menos tiene una cualidad? Claro, sí las hay, tienen muchas cualidades, pero a veces nos centramos más en uno o dos defectos que tiene que en todo el cúmulo de cualidades que tiene esa persona. Entonces nos centramos más en esto malo que tiene que en todas las cualidades y virtudes que el Dios de la gloria ha puesto en esa parte, en esa persona, perdón. Entonces, el perdón es vital en todas las relaciones de familiares. ¿Por qué? Porque el perdón trae libertad del pasado y de la amargura en el presente. Cuando usted estudia la Biblia, hay mucho material en la palabra de Dios acerca del perdón. Y me encontré estas dos frasecitas que me parecieron hermosas. Escúchala, mi hermano. Perdonar es escribir en letras gigantes donde hay una deuda, lo siguiente: no se debe nada. O sea, no me debes nada. Y encontré otra. Perdonar es sacar la basura y desecharla para que la casa quede fresca, limpia y con otro aroma. O sea, perdonar es sacar toda la basura que tenemos por dentro, desecharla y permitir que el Espíritu Santo la refresque, la limpia y le ponga un nuevo ambiente, gloria a Dios. Una familia donde no hay perdón es una familia que está destinada a vivir amargada. Y si no, pregúntele a Adán y Eva qué pasó con los dos hijos. Vivían amargados el uno con el otro. ¿Qué culpa tenía Abel de que Dios hubiera recibido más la ofrenda de él que la de su hermano? Pero su hermano le cogió resentimiento, le cogió amargura y todas estas cosas que hemos hablado hoy. Y vemos cómo terminó. Y qué triste hoy haber familias donde los hijos no se hablan, donde se tratan como enemigos, como personas que fueran lo peor del mundo cuando son hijos. Cuando tienen un papá y una mamá en común. Qué triste ver parejas donde siempre se están enrostrando: es que usted me dijo, es que usted me hizo, es que usted tal época hizo esto. Hermano, perdone para que usted también algún día Dios lo pueda perdonar si algún día usted se equivoca. Lo más seguro es que usted nunca se va a equivocar, pero si algún día se equivoca, si algún día falla, pues el Señor dijo cuando está enseñando a orar: Señor, perdona nuestras deudas, perdona nuestras ofensas, así también como nosotros perdonamos a los que nos ofenden, a los que nos hacen enojar, a los que nos hacen sentir tantas cosas, perdónanos a nosotros también. Entonces, para llevarnos bien en nuestra familia, la Biblia nos enseña muchas cosas, pero sobre todo, hermano, si usted quiere llevarse bien en su familia, lleve a Dios a su casa. Lleve la presencia de Dios a su casa. Si usted pudiera ver con sus ojos la presencia de Dios, usted trataría a sus hijos como los trata. Si usted pudiera ver con sus ojos al Dios de la gloria en su casa, usted trataría a su pareja como le trata. Si ustedes, hijos y padres, pudieran ver a Dios en su casa, con sus ojos la presencia de Dios, ustedes vivirían como viven. Lleven a Dios a su casa. Dejen que el Espíritu Santo se mueva en sus casas. Y todo será muy diferente. Entonces, esa es mi invitación en este día en el nombre del Señor Jesús. Lleve a Dios a su casa. Escucha esta enseñanza. Empiece a colocarla por práctica y Dios bendecirá de una manera muy especial. Si usted desea tener esta enseñanza, mi hermano, me puede escribir a mi número de WhatsApp. 313-606-5431. Vuelvo y la repito. 313-606-5431. O puede encontrarla en el grupo de WhatsApp. Ahí la tenemos en Familias y PUC. Así se llama el grupo. Usted me escribe. Yo simplemente lo escribo, lo, Lo ingreso a un grupo de WhatsApp donde cada 8 días le llega la enseñanza, no tiene que volverme a llamar ni a escribir, solamente me escribe: Pastor Mauricio, Dios le bendiga, deseo pertenecer al grupo de familias, me llamo de esta manera y soy de tal parte. Y yo lo ingreso y le envío un link. Ese link es de mi página de YouTube, que es Pastor Mauricio Parra. Ahí encuentra todas las enseñanzas de familia, donde usted escuchará y escogerá de acuerdo a lo que sea su necesidad. Vuelvo y repito mi número: 313-606-5431, Pastor Mauricio Parra. Un abrazo para todos y que el Señor los siga bendiciendo.
1: El libro de los Proverbios, capítulo 23. Cuando comas con gente importante, piensa bien ante quién te encuentras. Si te gusta comer mucho, no demuestres que tienes hambre. No dejes que te engañe la apariencia de esos platillos. No hagas de las riquezas tu única meta en la vida, pues son como las águilas. Abren las alas y salen volando. Si acaso llegas a verlas, muy pronto desaparecen. Nunca comas con gente tacaña, ni dejes que sus platillos te despierten el apetito. Esa gente te invita a comer, pero su invitación no es sincera. Esa gente es tan tacaña que se fija en cuánto comes. Al fin de cuentas, vomitarás todo lo que hayas comido y todos tus halagos no habrán servido de nada. No des buenos consejos a los tontos, porque se burlarán de ti. Mantén el tamaño de tu propiedad tal como la recibiste de tus padres y no invadas el terreno de los huérfanos. Dios es su pariente más cercano y los defenderá de ti. Recibe la enseñanza con agrado y presta atención a los buenos consejos. A los niños hay que corregirlos. La buena corrección no los matarán, pero sí los librarán de la muerte. Querido jovencito, cuando alcances la sabiduría, seré muy feliz. Muy grande será mi alegría cuando hables como se debe. No envidies a los pecadores y obedece siempre a Dios. Así tu futuro será feliz. Querido jovencito, préstame atención, actúa con inteligencia y no dejes de hacer el bien. No te juntes con borrachos ni te hagas amigo de glotones, pues unos y otros acaban en la ruina. Presta atención a tus padres, pues ellos te dieron la vida, y cuando lleguen a viejos, no los abandones. Acumula verdad y sabiduría, disciplina y entendimiento, y no los cambies por nada. El hijo bueno y sabio es motivo de gran alegría para su padre y su madre que le dieron la vida. Querido jovencito, prométeme que pensarás en mis consejos y harás tuyas mis enseñanzas. No hay nada más angustioso que enredarse con la mujer infiel. Esa mujer es como los bandidos. Se esconde para atrapar a sus víctimas y una a una las hace caer en sus redes. El borracho llora y sufre, anda en pleitos y se queja, lo hieren sin motivo y le ponen los ojos morados. Eso le pasa por borracho y por probar nuevas bebidas. Querido jovencito, no te fijes en bebidas embriagantes que atraen por su color y brillo, pues se beben fácilmente, pero muerden como víboras y envenenan como serpientes. Si las bebes, verás cosas raras y te vendrán las ideas más tontas. Sentirás que estás en un barco navegando en alta mar. Te herirán y no te darás cuenta. Te golpearán y no lo sentirás. Y cuando te despiertes, solo una idea vendrá a tu mente: quiero que me sirvan otra copa.

Tú guardarás en completa paz a aquel cuyo pensamiento en ti persevera, porque en ti ha confiado. Isaías 26:3.

0: Son las 4 de la madrugada y 22 minutos.
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Salmos 25. Mi Señor y Dios, a ti dirijo mis ruegos porque en ti confío. No me hagas pasar vergüenza, no permitas que mis enemigos se burlen de mí. Tampoco dejes que pasen vergüenza a los que en ti confían. La vergüenza deben pasarla los que traicionan a otros. Dios mío, enséñame a vivir como tú siempre has querido. Tú eres mi Dios y Salvador, y en ti siempre confío. Dios mío, por tu amor y tu bondad, acuérdate de mí. Recuerda que siempre me has mostrado tu ternura y gran amor, pero olvídate de los pecados que cometí cuando era joven. Dios mío, tú eres bueno y siempre actúas con justicia. Enseñas a los pecadores a hacer lo bueno. Enseñas a los humildes a hacer lo bueno y lo justo. Con quienes cumplen tu pacto y obedecen tus mandamientos, tú siempre actúas con amor y fidelidad. Dios mío, es muy grande mi maldad, pero por todo lo que tú eres, te ruego que me perdones. A los que te honran, tú les muestras cómo deben vivir. Mientras vivan, les irá bien, y sus hijos heredarán la tierra. Tú, mi Dios, te haces amigo de aquellos que te honran y le das a conocer tu pacto. Siempre dirijo a ti mis ojos, pues solo tú puedes librarme de todo peligro. Mírame y tenme compasión, pues estoy solo y afligido. Más y más mi corazón se va llenando de angustia. Quítame la tristeza. Toma en cuenta que me encuentro afligido y con problemas. Perdona todos mis pecados. Mira cuántos enemigos tengo. Mira su odio tan violento contra mí. Líbrame de ellos. No me hagas pasar vergüenza. No dejes que me maten, porque en ti busco refugio. En ti he puesto mi confianza. Mi honradez y mi inocencia me harán salir victorioso. Salva a tu pueblo. Dios mío, mira la angustia de Israel.

El libro de los Proverbios, capítulo 7. Querido jovencito, ten presente lo que te digo y obedece mis mandamientos. Cúmplelos y vivirás. Grábalos en tu mente. Nunca te olvides de ellos. Cuida mis enseñanzas como a tu propia vida. Hazte hermano de la sabiduría, hazte amigo del conocimiento, y te librará de la mujer que te engaña con sus palabras y le es infiel a su esposo. Un día que yo estaba mirando a través de la ventana, vi entre los muchachos imprudentes a uno más imprudente que otros. Llegó a la esquina, cruzó la calle y lentamente se dirigió a la casa de esa mujer. Ya había caído la noche, el día llegaba a su fin. En ese preciso instante, la mujer salió a su encuentro. Iba vestida como una prostituta y no disimulaba sus intenciones. Llamaba mucho la atención. Se veía que era una mujer incapaz de quedarse en casa. A esa clase de mujeres se les ve andar por las calles o andar vagando por las plazas o detenerse en cada esquina, esperando a ver quién pasa. Cuando la mujer vio al joven, se le echó al cuello y lo besó y abiertamente le propuso: «Puedo invitarte a comer de la carne ofrecida a mis dioses. Hoy les cumplí mis promesas y estoy en paz con ellos. Por eso salí a tu encuentro, te buscaba y ya te encontré. Tengo tendida en la cama una colcha muy fina y colorida. Mi cama despide el aroma de los perfumes más excitantes. Ven conmigo, hagamos el amor hasta mañana. Mi esposo no está en casa, pues ha salido de viaje. Llenó de dinero sus bolsas y no volverá hasta mediados del mes». Con tanta dulzura, le habló que lo hizo caer en sus redes. Y el joven se fue tras ella como va el buey al matadero. Cayó en la trampa como un venado cuando le clavan la flecha. Cayó como los pájaros que vuelan contra la red sin saber que perderán la vida. Querido jovencito, obedéceme. Pon atención a lo que te digo. No pienses en esa mujer, ni pierdas por ella la cabeza. Por culpa suya, muchos han muerto. Sus víctimas ya son demasiadas. Todo el que entra en su casa va derecho a la tumba.

alguna vez nos toca perder lo que más queremos. Alguna vez nos quedamos sin camino. Pero en esa vez, o cada vez, Dios es el único que puede abrir una puerta donde ya no hay salidas. Solo basta que nunca pierdas la confianza en Él.

Son las 5 de la madrugada y 32 minutos. Son las 5 de la madrugada y 33 minutos.

Salmos 125. Los que confían en Dios son como el monte de Sion, que nadie puede moverlo. Permanecerán para siempre. Las montañas protegen a Jerusalén y Dios protege a Israel ahora y siempre. No siempre los malvados reinarán sobre el pueblo de Dios, para que la gente buena no practique la maldad. Dios mío, trata bien a la gente de buen corazón, pero deja que sean destruidos junto con los malhechores los que prefieren hacer lo malo. Que haya paz en Israel.

El libro de los Proverbios, capítulo 4. Queridos jovencitos, cuando su padre los instruya, préstenle atención si realmente quieren aprender. Yo como maestro les doy este buen consejo: no abandonen sus enseñanzas. Yo también fui niño, tuve un padre y una madre que me trataban con ternura. Mi padre me dio este consejo: grábate bien lo que te digo y haz lo que te mando, así tendrás larga vida. Hazte cada vez más sabio y entendido. Nunca olvides mis enseñanzas. Jamás te apartes de ellas. Si amas a la sabiduría y nunca la abandonas, ella te cuidará y te protegerá. Lo que realmente importa es que cada día seas más sabio y que aumentes tus conocimientos, aunque tengas que vender todo lo que poseas. Valoriza el conocimiento y tu vida tendrá más valor. Si haces tuyo el conocimiento, todos te tratarán con respeto y quedarán admirados de tu gran sabiduría. Escúchame, jovencito. Hazme caso y vivirás muchos años. Yo como maestro te enseño a vivir sabiamente y a siempre hacer el bien. Vayas rápido o despacio, no tendrás ningún problema para alcanzar el éxito. Acepta mis enseñanzas y no te apartes de ellas. Cuídalas mucho, que de ellas depende tu vida. No te juntes con gente malvada ni sigas su mal ejemplo. Aléjate de su compañía. Aléjate y sigue adelante. Esa gente no duerme hasta que hace algo malo. No descansa hasta destruir a alguien. En vez de comer, se satisface cometiendo maldades. En vez de beber, festeja la violencia que comete. La vida de los hombres buenos brilla como la luz de la mañana. Va siendo más y más brillante hasta que alcanza todo su esplendor. La vida de los malvados es todo lo contrario. Es como una gran oscuridad donde no saben ni en qué tropiezan. Querido jovencito, escucha bien lo que te digo. Grábate bien mis enseñanzas y no te apartes de ellas, pues son una fuente de vida para quienes las encuentran. Son el remedio para una vida mejor. Y sobre todas las cosas, cuida tu mente, porque ella es la fuente de la vida. No te rebajes diciendo palabras malas e indecentes. Pon siempre tu mirada en lo que está por venir. Corrige tu conducta. Afirma todas tus acciones. Por nada de este mundo dejes de hacer el bien. Apártate de la maldad.

0: Son las 6 de la mañana y 20 minutos.
1: La suma de tu palabra es verdad, y eterno es todo juicio de tu justicia. Salmo 119:160. 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

Monji se apareció con algo nuevo, una granada activa. Durante 6 horas, la familia estuvo aterrorizada.

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2: Una granada en la casa. Se llamaba Monji y era el mimado de la casa. Era un cachorro pastor alemán de pura sangre. A Frank Kewick, su dueño, y a toda su familia de Inglaterra, los divertían las travesuras del animalito. Su pasatiempo favorito era llevarle objetos que recogía en la calle, tales como pelotas, ramas, zapatos, cajas y botellas. Una noche, cuando toda la familia se encontraba mirando televisión, Monji se apareció con algo nuevo, una granada activa. Durante 6 horas, la familia estuvo aterrorizada, hasta cuando llegaron los bomberos y pudieron sacarle al cachorro la granada de entre los dientes. Nadie supo dónde halló esa granada, que era de las que usaban en la Segunda Guerra Mundial, pero pudo haberlos matado a todos. Así como aquel cachorro, cuya acción es algo completamente natural en un perro, también hay padres que, sin darse cuenta de lo que hacen, llevan a la casa granadas que pudieran estallar al menor descuido. Y aunque no son granadas de acero que explotan visiblemente, estas también dañan, mutilan y destruyen. El padre de familia que lleva literatura pornográfica a su casa está metiendo un explosivo en el hogar. El que lleva droga porque él mismo la consume y no puede vivir sin ella está también introduciendo en la casa un peligro mortal para la mente y la vida de sus hijos. No es solo con granadas de acero que se destruye a una familia. También se destruye con los vicios, ya sea licor, droga, tabaco, juegos de azar o pornografía. Cuando estos se dejan al alcance de los niños o los usan, los adultos tienen poder para enfermar, corromper y destruir. Hay personas que cuidan celosamente de que en la casa no haya nada que pueda provocar incendios, pero ellos mismos levantan al hogar objetos o llevan al hogar objetos que son más destructivos que los que acaban con las casas. Estimado amigo y hermano, ¿no será tiempo de que limpiemos a fondo el hogar, el corazón, el alma y la vida? ¿Quiénes son los responsables de lo que ocurre en nuestro hogar? ¿Acaso no lo somos nosotros los llamados jefes del hogar? Claro que sí. Y si no tomamos a pecho nosotros la salud moral y espiritual de nuestro hogar, entonces ¿quién lo va a hacer? Lo primero que necesitamos, estimado amigo y hermano, es tener a Cristo en el corazón. ¿Por qué no invitarlo a que entre hoy mismo? Que Dios te bendiga.

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mis oyentes de la radio de la bendición de Dios, un abrazo grande para todos ustedes y bienvenidos. A partir de este momento inicia su programa, mi primer devocional, mi familia en las manos de Dios. Qué bueno poderles saludar en esta preciosa mañana, darles una cordialísima bienvenida en el nombre del Señor Jesucristo. Como siempre, quien les habla, a su pastor y amigo Carlos Alberto Díaz. Un abrazo grande para todos ustedes y bienvenidos a mi primer devocional, mi familia en las manos de Dios. Les saludo a todos en el nombre glorioso de Jesucristo en esta preciosa mañana que el Señor nos regala. Mañana bendecida, mañana hermosa, y contentos porque estamos estrenando hoy misericordias de nuestro Dios. Y bueno, vamos a pedir al Señor que nos bendiga, que nos respalde, que su presencia esté con nosotros en esta mañana. Vamos a decirle al Señor Jesús que Él sea poniendo su mano sobre cada uno de los que están escuchando este programa y los que van a escuchar también. Vamos a orar en el nombre del Señor Jesucristo. Señor y Padre Celestial, delante de tu bendita presencia estamos dándote gracias porque eres bueno, para siempre es tu misericordia. Señor, te pedimos que nos respaldes en este programa, que todo lo que hagamos, Señor, como lo dice tu palabra, sea de palabra o sea de hecho, Señor, lo hagamos en el nombre del Señor Jesucristo y sea para bendición de los oyentes. Gracias te damos, soberano Jesús, en tu nombre, Padre Celestial. Amén y amén. Bueno, mis estimadísimos oyentes, les quiero recordar que nuestra línea telefónica es la 313-890-4472. Si está desde otro país, con el signo más 57. Y ya le agregas el 313-890-4472. 313-890-4472. A través de esa línea telefónica usted podrá reportar la sintonía en esta preciosa mañana. Así que le invitamos para que nos escriba, reporte la sintonía. Escuchemos una melodía cristiana y ya volvemos con nuestro devocional. Vamos a una pausa musical. Siempre hay una razón. Canta Johnny Daza.

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3: Bueno, continuamos con mi primer devocional, mi familia en las manos de Dios. Y bueno, les cuento que tenemos un servicio social que nos ha llegado mucha atención. Bueno, mucha atención. Se extravió una cédula desde el 23 de mayo de Argenis Pérez Salazar, del Paraíso. Se extravió en el pueblo, que si alguien la encontró, la traiga aquí a la emisora y hay recompensa. Oído. Se extravió una cédula desde el 23 de mayo de Argenis Pérez Salazar, del Paraíso. Se extravió en el pueblo, que si alguien la encontró, por favor, traerla aquí a la emisora, que hay recompensa. Entonces, ahí está. Si alguien encontró esa cédula, no le sirve sino a la persona. Así que tráigala aquí, si alguien la encontró. Y entonces se gana una magnífica recompensa. Y bueno, por aquí también tenemos oyentes que nos hacen llegar sus reportes de sintonía. Y bueno, repetimos el número para reportar sintonía. Anótelo, voy a decirlo suave. Si está desde otro país, usted le agrega el signo más, el más, el de sumar, más 57, que es el indicativo de Colombia, más 57. Ahora sí agregas el 313 890 44 72. Repito, anótelo: 313 890 44 72 72. 313 890 44 72. Bueno, quiero decirle también que estamos en YouTube. Estamos con imagen. Si quiere ver quién es el que está hablando, vaya Pentecostales Activos TV en YouTube. Pentecostales Activos TV. Ahí estamos en vivo y en directo con imagen. Bueno, por aquí nos llega un reporte de Andrés Ruiz. Dice: les saludo en el poderoso nombre de nuestro gran Dios y Salvador Jesucristo a todos los oyentes de Radio IPUC en esta preciosa mañana que Dios nos regala en sintonías de la ciudad de Popayán. Ok, Andrés, un abrazo y gracias por tu reporte de sintonía.
4: Buenos días, queridos hermanos, IPUC, Radio IPUC, dándola buenos días a todos, reportando sintonía desde Zambrano, Bolívar, Tercera Congregación, la familia Pérez Mesa.
3: Oiga, desde la tercera de IPUC, Zambrano, Bolívar, bendiciones. Es la hermana Merly Mesa Medina, bendiciones. Gracias por su reporte de sintonía. Por acá nos escribe también William Mayorga. Le saludamos en el nombre de Jesús. Y dice: Dios les bendiga, amados hermanos. Saludos desde la hermosa ciudad de Cúcuta, sintonizando con Cristo Jesús. Ok, bendiciones para toda mi gente allá en Cúcuta, norte de Santander. Judy Marcela, a esta hora también reporta las sintonías del Bordo Cauca. Judy, bendiciones. Qué bueno que estés conectadita, hombre. Un abrazo, Judy. Que Dios sea bendiciéndote a ti y a tu hermosa familia. Por aquí también tenemos más reportes de sintonía. Tenemos a María Cristina Ceballos. Bendiciones, dice, buenos días, Pastor Carlos. Estoy en sintonía. Ok, qué bien, qué bien. Esté en sintonía en esta preciosa mañana. Antonio José Rivas también nos envió un mensaje desde norte de Santander, distrito 13. Bendiciones, Antonio. Qué bueno que estés conectadito con nosotros. Bueno. Bueno, por acá también saludamos de una manera muy especial a todos los que están conectados a través del YouTube. Un abrazo para todos los que están conectados a través de YouTube en el nombre del Señor Jesucristo. Y gracias, gracias por conectarse con nosotros. Los que están a través de Radio IPUC, la emisora de la bendición de Dios. Gracias. Las emisoras que nos retransmitan y nos están retransmitiendo.

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1: Ezequiel 34:4 en la Biblia, Dios habla hoy, dice: las débiles ni curan a las enfermas, ni vendan a las que tienen alguna pata rota, ni hacen volver a la que se extravía, ni buscan a la que se pierde, sino que las trata con dureza y crueldad. A esta reflexión la he titulado La oveja brincona. El texto que hemos presentado muestra cómo Dios censura a los pastores de Israel porque no hacían lo que tenían que hacer con el pueblo de Dios, su rebaño. Israel, el pueblo adquirido por Dios, oveja de su prado y pueblo de su mano, estaba desamparado, sin pastor. Todos por sus circunstancias culturales, espirituales, religiosas, emocionales y la mezcla con otras naciones, habían caído en estas situaciones, pero ninguno de los líderes espirituales hizo nada por ellas. La Biblia presenta en figura al pueblo de Dios como un rebaño, y en el rebaño hay ovejas, pero la oveja antes de ser adulta empieza por ser cordero, que al ser cordero tiene una característica muy especial, y es que es brincona. Una oveja brincona es una oveja cordero. Estas ovejas brinconas son así en esta etapa, desde que nace hasta los 6 meses de edad aproximadamente. Durante este periodo, su sistema nervioso y muscular se está desarrollando rápidamente. Por ello, experimentan estallidos de energía repentinos y corren o dan brincos verticales con las 4 patas al mismo tiempo. Y al igual que estas ovejas brinconas, la Biblia presenta algunas ovejas del Señor que en un momento fueron brinconas y que por hacer cosas mal, Dios tuvo que cumplir la parte del verso 5 del Salmo 23. Aderezas mesa delante de mí. Prepara el banquete, dice otra versión, delante de mí. Y Dios, cuando una oveja es brincona, tiene también que preparar algunas cosas con la intención de formarla, con la intención de corregirla, con la intención de hacerla madurar. Una oveja brincona que la Biblia presenta es el profeta Jonás. El Señor tuvo que prepararle varias cosas por su bien, porque él, empezando su ministerio profético, trató de brincar de un lado a otro y no hacer lo que el pastor decía. Entonces Dios le preparó un barco. Sí, a propósito, Dios sabía que había un barco. Podía haber hecho que el barco se fuese antes, pero no. Ahí lo tenía listo.
2: Maestro.
1: Para que esa ovejita brincona se trepara, preparó una tempestad. Es decir, que sus brincos hicieron que empeoraran las cosas. Y no solamente en su vida, sino que ahora estaban siendo afectadas las que le rodeaban. También preparó un gran pez. Algo que se lo tragase vivo. Algo que no lo triturara de a poco. Algo que simplemente lo devorara de un solo bocado. Preparó una calabacera, un acto de bondad en medio de la enseñanza que estaba dándole a aquella ovejita brincona, aquel hombre con el cual él tenía un proceso, aquel hombre del cual, aunque amaba, le había dado una orden, y él tenía que obedecer. Pero Dios, aunque está en un momento con su severidad formando, corrigiendo, también muestra su bondad. Ambas son parte de su misericordia. Y también le preparó un gusano, algo que se aplasta con el pie, para mostrarle que este hombre sencillo era un hombre que necesitaba ser enseñado. Pienso que al igual que a Jonás, muchas veces hay hermanos ovejas brinconas en las congregaciones. Y Dios tiene que prepararles, aderezarle cosas, pero no las que él quisiera, por el bien de ellos, para corregirlos, para hacer que dejen de dar brincos y empiecen a caminar como se debe seguir al Señor en el rebaño. Entonces, tú que estás orando porque pasas momentos difíciles, bueno fuera que evaluaras cómo te comportas, cómo piensas y cómo eres frente al servicio. Aquel hombre tenía un deber, el servicio, pero él dio prioridad a su pensamiento, a su razonamiento, a sus emociones. Puede que tal vez esté relegado. Tal vez diga, es que esto o lo otro. Puedes poner 10.000 excusas para no servir. Pero recuerda, si empiezas en esa actitud, La palabra rincona es

0: sinónimo la palabra descarriada, terminarás de proceso en proceso. Y si tal vez estás siendo sacudido en la tempestad del mar, puede ser que no sea que el diablo te esté atacando, sino que Dios ha preparado estas cosas por tu bien, para enseñarte a andar, para enseñarte a agachar la cabeza y enseñarte que aunque seas muy amado, tienes que obedecer al pastor y obispo de nuestras almas, el Señor Jesucristo. Entonces, si no sabías qué hacer, más bien, haz lo que dijo Jonás. Jonás, 3 días y 3 noches estando en el vientre del pez. Oiga, tan tremendo que en 3 días y 3 noches había pasado un día, 1 día y medio, 2 días, 2 días y medio, y no abría su boca. Era bastante templado en su carácter, pero tuvo que reconocer. Y cuando abrió su boca y pidió a Dios misericordia, en su oración, en Jonás capítulo 2, verso 8, dice: los que abandonan tu misericordia es porque siguen vanidades ilusoria. Entonces recuerda que no solamente se puede dar brincos en contra de la voluntad de Dios cuando se deja de seguirle y servirle, sino también cuando se sigue los pasos que el mundo marca para desviarnos de seguir a nuestro gran pastor, nuestro amado Jesucristo. Y tú, ¿eres una oveja que sigue bien al maestro o eres una oveja brincona? Es la reflexión para ese tu espacio. Piénsalo, si eres una oveja brincona, corrige, para que no te pase, de pronto hasta peor de lo que le pasó a Jonás. Y si te está pasando como a Jonás, recuerda que aún hay misericordia, y será hasta la próxima.
1: Bueno, escuchamos entonces el devocional de nuestro hermano Adán Arias, la oveja brincona. Y gracias, mi hermano, por este devocional. Y bueno, como saben, en el transcurso del programa estaremos reproduciendo nuestros devocionales diarios, ¿sí? Nuestros devocionales diarios que nos llega aquí a Manantial Estéreo todos los días. Y los que quieren tener estos devocionales también, les invitamos para que nos escriba y nos haga saber que los quieren, y entonces los agregamos a ustedes a nuestro grupo de devocionales de Manantial. Ahí enviamos todos estos devocionales, ¿sí? Y si le da miedo que se le llene la memoria, pastor, a mí sí me gustaría, pero es que se me llena la memoria, pídame el tutorial donde yo les enseño cómo configurar su celular, su WhatsApp, para que todo archivo que le llegue en cualquier grupo donde usted lo agreguen, usted configura, y con ese tutorial y ya pueden llegar videos, audios, mensajes, lo que sea, y no te va a llenar la memoria porque no te descargan el celular. Quedan ahí en la nube y usted los puede ver, los videos, oír las canciones, pero no están en tu memoria. Me dices y yo con mucho gusto le comparto el tutorial. También tenemos el tutorial de cómo poner en tu televisor Smart TV, nuestra emisora Radio IPUC. También le tenemos el tutorial, cómo escuchar Radio IPUC y Manantial Estéreo en tu televisor. Sí, usted dice, ay, es que me gusta la programación de Radio IPUC, pero apenas se acaba el YouTube, ya quedó desconectado. Ah, bueno, usted que usa tu televisor para escuchar la emisora, bueno, ahí le compartimos el tutorial para que puedas seguir conectado en tu Smart TV. William Moreno es de Florencia, Caquetá, dice: buenos días, pastor. Los saludos de Florencia, Caquetá, sede Los Ángeles. Es para que me haga el favor y me saluda a Eric Joan Moreno, que cumplió años, y me le coloque la canción de cumpleaños feliz. También para saludar al pastor Potes Fabio, que administra aquí, y todos los hermanos y hermanas. Ah, bueno. Bueno, entonces, bendiciones al pastor Potes Fabio, a todos los hermanos allá en Florencia, Caquetá, y especialmente saludamos a Eric, que está hoy de cumpleaños. Hombre, qué bendición. Eric, Dios te bendiga. y vamos a ponerle la fanfarria para que la disfruten esta mañana. Feliz cumpleaños a Eric Joan Moreno, que hoy está de cumpleaños. Bueno, Eric, dígale a su papá, a su mamá, que hoy le hagan un almuercito, bueno, lo que más le guste. Bueno, creo que a los niños no les gusta el sancocho de gallina, casi poco. Bueno, le hagan una comidita, una tortica, y pase un día bien sabrosito y ojalá le den un regalito de cumpleaños. Entonces, Eric, aproveche para que le pida algo a sus papás. Y vamos a ponerle esta canción de cumpleaños a nuestro queridísimo Eric Joan Moreno.

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2: Bueno, feliz cumpleaños para Eric Joan Moreno, que hoy cumple un año más. Felicitaciones. Y a propósito de Eric, por aquí nos escribe otro Eric Velázquez, desde Miami, Florida, Estados Unidos. Dice: buenos días a la maravillosa iglesia de nuestro Señor Jesucristo. Bendiciones para todos los hermanos, para mi pastor que está dirigiendo este devocional. Bueno, Eric, mi nombre es Carlos Alberto Díaz. Mucho gusto, bendiciones. Dice mi familia, bueno, para todos los oyentes. Les saludo desde Miami, Florida. Hermano, pido oración por mi vida espiritual, ya que soy apartado. Y ya empecé nuevamente a la iglesia. Hombre, gloria a Dios, por la misericordia de Dios. Mi nombre es Eri Velázquez. Hombre, Eri, Dios te bendiga. Muchacho, Dios te ayude a seguir adelante. Y quiero decirte, muchacho, no hay nada como seguir a Cristo. No hay nada mejor. Así que yo te invito en esta mañana para que, hombre, no siga apartado. Vuelve al camino del Señor. Y que sea Dios obrando de manera especial. Dios sea ayudándole. Dios sea obrando en tu vida, mi estimadísimo hermano querido. Vuelve. Hoy es un día propicio para que vuelvas al camino del Señor. Bueno, más oyentes, ya saben, 313-890-4472 es nuestra línea para que reporte la sintonía. Por aquí viene Olga Mora, dice: buen día, hermano pastor Carlos. Reporto sintonía desde Samaniego, departamento de Nariño. Olguita, gracias por tu reporte. Rosaura dice: Dios le bendiga, le saludo desde la sede tercera de Orito, Putumayo. Soy fiel oyente. Le saluda Rosaura Mora, oiga, en Orito, Putumayo. Bendiciones, mi hermana Rosaura. Albeiro Garzón dice: Dios le bendiga, hermano Carlos. Un saludo para usted y todos los oyentes. Saludo desde Bomboná, Nariño. Oiga, también ahí están nuestros oyentes en Bomboná, conectaditos con nosotros. María Elena Gómez, Dios le bendiga a mis amados hermanos. María Elena Gómez Galeano es de Chigorodó, Antioquia. Pido oración por mi familia, por mi vida espiritual, por mi hogar, por una afrenta que llevo. Bueno, que Dios sea ayudándole, mi hermana María. Bueno, por acá Judy Marcela dice: yo, hermano Carlos, por favor. ¿Yo qué? A ver, explícame, ¿qué quieres? Desde El Bordo. Gloria al Señor. Judy, un abrazo, gracias por tu reporte de sintonía. Dios le bendiga, mi nombre es Sofía. Saludos de La Buitrera, esto es en Cali. Voy a cumplir un año de bautizada y me encantaría tener estos devocionales. Ok, Sofía. Sí, qué bien, qué bien. Ya te agregué al grupo de devocionales para que los puedas recibir a diario.
3: Buenos días, pastor. Dios le bendiga. ¿Cómo están? Bien, amado oyente. Paso por aquí, me llamo Cristina. Estoy buscando empleo interno. Si alguno está necesitando alguna hermana cristiana mayor, responsable, honesta y sincera, pues me pueden llamar al 318-1123-691. Me urge ese empleo, hermano, porque estoy desempleada, soy vigilante, tengo muchas carreras, pero tengo una necesidad grande, que tengo un hijo enfermo y tengo que costear en las medicinas. Entonces, por favor, el que me escuche, me puede llamar a ese número. Dios le bendiga grandemente. Saludos.
2: Oiga, la hermana María Cristina, ella está solicitando empleo. Así que mi hermano, si alguien tiene un empleo y necesita a una persona honesta, trabajadora, con experiencia, ahí la tienen. Mi hermana vive en Cartago Valle, si no estoy mal. Y el número de ella, anótelo. Si alguien necesita una empleada, tiene una necesidad, entonces puede contratar a la hermana María Cristina Ceballos. 318-112-3691. Repito, 318-112-3691. La hermana tiene experiencia para trabajar. También, si usted quiere, la hoja de vida de ella, por aquí me la mandó también y se la podemos compartir. Y bueno, dice que también está de cumpleaños la hermana Cristina, hombre, listo. Entonces, feliz cumpleaños también, mi hermana querida. Que el Señor sea bendiciéndole de una manera muy, muy especial en esta preciosa mañana. Bueno, entonces ya tenemos a dos cumpleañeros el día de hoy. Entonces, pongámosle también la fanfarria a mi hermana Cristina, ni más faltaba. Feliz cumpleaños, mi hermana.

Así que feliz cumpleaños también a mi hermana querida, mi hermana Cristina, que hoy está de cumpleaños, hombre, qué bendición cumplir años, pero en los caminos del Señor, ¿cierto? Eso es bonito cuando uno cumple años, pero de la mano de Dios, eso es bonito. Cuando uno cumple años, pero aferrado en este camino, aunque pase en prueba, aunque pase dificultades, pero siempre conectado con Dios, mi hermana Cristina. Y para usted, bueno, no podemos ponerle toda esta canción, pero porque el tiempo está avanzando mucho y no hemos hecho nuestra caminata bíblica, pero para usted, esta hermosa canción de cumpleaños, o por lo menos la primera parte, hermana Cristina.

0: Bueno, mi hermana Cristina, hombre, feliz cumpleaños. Que Dios sea bendiciéndole de una manera muy, pero muy especial, mi hermana querida. Así que pueda disfrutar hoy de este día, abrazando a su familia, estando con ellos y bueno, pasándola bien, sabrosa, hermana Cristina. Por aquí nos llega más reportes, dice: Dios le bendiga, mi hermano pastor, me encanta esta emisora, ha sido de mucha bendición para mi vida. Para ver si me puede hacer el favor de regalarme la Biblia en audio y el tutorial para que el teléfono no se me llene. Dice: mi nombre es Eliud Muñoz, soy de La Jagua de Ibirico, departamento del Cesar. Ok, mi hermano Eliud, ya le envié lo que necesitaba, ya, ahí ya lo tiene. Y si usted también necesita el enlace de la Biblia dramatizada, escríbame, ya mismo se lo envío. El tutorial para que no se le llene la memoria en los grupos. Y si quiere también el tutorial cómo poner en su Smart TV, radio y PUC y manantial estéreo, escríbame que con mucho gusto se lo compartimos. Dios le bendiga, hermano pastor Carlos, salud especial en el nombre de Jesús, también salud especial a su familia y a la audiencia de Dagua Valle. Bendiciones, es la hermana Lady Joana Gómez desde Dagua. Bendiciones, hermana Lady. Javier Corzo.
1: Dios le bendiga, mi hermano, saludándolo desde acá del municipio de Codazzi y reportando sintonía. Bueno, aquí estamos en el mercado público escuchando la emisora Radio Sur y este programa. Que Dios me lo bendiga y yo le guarde.
0: Amén, amén. Oiga, desde el mercado público también allá escuchan la radio de la bendición de Dios. Hombre, qué bendición.
2: Hermano Carlos Alberto, Señor Jesús, me les bendiga a todos y todas, a su amada familia. Bueno, reportando sintonía, Sandra Pérez, desde acá de La Porta, vereda de Marmato Caldas. Estamos sintonizados, mi esposo Carlos Julio Morales, mi persona. Bueno, deseándoles mil bendiciones en el nombre de nuestro Señor Jesucristo, hermano Carlos Alberto, rogando sus oraciones por la salud espiritual de mi familia. También pues, por la salud de cada hermano y hermana que se encuentra delicado de salud, por mi persona. Hermano Carlos Alberto, y para pedirle un grande favor, si usted me puede regalar el tutorial para que mi memoria no se llene, por favor. El Señor les bendiga a todos y todos, todas y todos. Bendecido día.
0: Amén, hermana Sandrita. Hombre, está un poco disfónica mi hermana Sandra. Pero bueno, ahí le envié el tutorial para que configure su teléfono, aprenda. Hay gente que la meten, la ingresan a grupos de WhatsApp y entonces se asustan. Ay, Dios mío, me metieron a otro grupo. Se me llena la memoria, porque uno no quiere que se le llene la memoria. Y no hay problema, usted puede estar en 100 grupos y no se le va a llenar la memoria si sigue el tutorial que yo le voy a, donde yo le explico qué hacer, cómo configurar su teléfono para que no se le llene. Por aquí otra oyente, Mari, dice: Dios le bendiga, hermano, mi nombre es Marinela Álvarez. Reporto sintonías de Frontino, Antioquia. Me gustaría me regale el enlace para descargar Radio PUC en mi Smart TV. Gracias. Feliz día. Bueno, no se olvide que debe ser Smart TV, ¿no? O sea, un televisor que pueda tener internet, ¿no? Para que pueda escuchar Radio PUC en su televisor, que lo pueda conectar a Wi-Fi. Ahí le envío el tutorial, mi hermana Marinela, para que siga el tutorial y puedas tener Radio y PUC en tu televisor. Es muy sencillo. Judy Marcela Solar te dice: lo que le pido es el tutorial para que no se me llene la memoria, hermano Carlos. Ok, ok, listo. Sí, pero claro, si usted me explica. Pero si no explica, ¿cómo voy a adivinarle, mi hermana Marcela? Hombre, un abrazo, Marcelita. Bendiciones. Listo, Marcela. Ahí se lo voy a compartir para que también configure su celular y no se te llene la memoria. Bueno, ahí ya está en tu celular. Bueno, Aldemar Giraldo dice, Dios le bendiga. Oiga, desde los estudios de Génesis Radio, la mensajera del aire. O sea que a esta hora están también retransmitiendo la señal. Bendiciones, mi hermano Aldemar Giraldo.
3: Soy un promedio espiritual, ya que soy...
0: Bueno, ahí está, y nos manda un video, como quien dice, comprobando que ahí estamos conectados. Ok, mano Aldemar. Y un saludo para toda la gente que está escuchando también Génesis Radio en esta preciosa mañana. Adrián Erazo dice, Dios le bendiga a mi hermano Carlos. Aquí reporto sintonías de Santa Elena, Cerrito, Valle del Cauca, para saludar a mi madre que está cumpliendo años. Oiga, otra cumpleañera el día de hoy. Alba Rosa Caicedo, en el corregimiento de Villa Colombia, Jamundí. Y desearle un bonito cumpleaños, que el Señor me la bendiga. Ella todavía no ha llegado a los pies del Señor, pero sé que el Señor está haciendo su obra. Y dedicarle una canción de cumpleaños. Muchas gracias, mi hermano. Feliz y bendecido día para usted y los suyos. Ok, mi hermana Adriana, hombre, otra cumpleañera, vea pues. Qué bendición, saludando a los cumpleañeros, que Dios sea obrando en cada vida, en la vida de todos ellos. Y aquí la fanfarria para ella.

Bueno, feliz cumpleaños también para Alba Rosa Caicedo. Que Dios sea bendiciéndola de una manera muy, pero muy especial en esta preciosa mañana. Un abrazo grande en el nombre de Jesús.

0: Señor.
1: Entonces, feliz cumpleaños para Alba Rosa Caicedo, oiga, en Villa Colombia, Jamundí. Un abrazo grandísimo. Que los cumpla feliz, que el Señor le dé mucha vida, mucha salud, muchas bendiciones. Y ojalá le revele su palabra para que pueda venir a los pies de Jesucristo. Ojalá lo más pronto posible.
0: Como allá en 1-9. Como allá en 1-9.
1: Reportando sintonía, dice Dios bendiga hermano, reporto sintonía desde el Carmen Norte de Santander para saludar a mis hijas Eliana y Marcelis. Es la hermana Sandra de la Rosa. Oiga, bendiciones entonces para estas, bueno, mujeres o niñas, Eliana y Marceli, bendiciones.
2: Bendiciones para el hermano Carlos. ¿Cómo amanecieron? ¿Cómo han estado?
1: Bien, bien, gracias a Dios.
2: Felicitándolos por tan bello programa.
1: Amén.
2: Este día maravilloso, y les pido oración por mi familia en las manos de Dios. Mi sanidad. Les deseo un feliz y bendecido día de la mano del Todopoderoso. Que el Señor los bendiga, los guarde y adelante con Jesucristo. De acá del municipio de Patía, María Ibarra.
1: Amén, hermana María, gracias. Ella es una de las fieles oyentes de Manantial Estéreo. Un abrazo. Dios te bendiga, hermano. Me hace el favor de enviarme el tutorial para descargar Manantial en el televisor, me dice Yamilé. Ok, Yamilé, con mucho gusto. Con mucho gusto vamos a enviarle el tutorial para que pueda tener y configurar su Smart TV. Sí, escuchando la emisora. Ahí ya se lo compartí para que lo tenga y para que pueda descargar la aplicación en su Smart TV. Y bueno, buenos días, Dios le bendiga, Pastor Carlos Alberto Díaz, estoy en sintonía, que Dios me lo bendiga siempre, soy William Guerrero desde Valledupar. Ok, William, gracias por tu reporte de sintonía. Bueno, la hermana Sandra dice, el Señor le bendiga, hermano Carlos, muchas gracias por el tutorial, bendecido día, hermano. ¿Me puede obsequiar, por favor, también el devocional que hace ratico, que decía, eres una oveja brincona? Y que no vaya a pasar lo que le pasó a Jonás. Ok, con mucho gusto, hermana. Se lo vamos entonces a compartir. El devocional de la oveja brincona. Y bueno, nos vamos ya. Bueno, tenemos más reportes de sintonía, pero sigue escribiéndonos, tranquilos. Porque nos vamos con nuestra caminata bíblica del día de hoy. Ya estamos a punto de finalizar Segunda de Crónicas. Hoy nos corresponde estudiar Segunda de Crónicas, capítulo 32. No se olviden que Crónicas tiene 36 capítulos y ya vamos en el capítulo 32, o sea que nos quedan 4 capítulos para terminar Segunda de Crónicas. Y el capítulo 32 que vamos a estudiar el día de hoy tiene 33 versículos. Así que atentos los oídos, porque nos vamos con nuestra caminata bíblica de hoy. Asiria invade a Judá. Estemos atentos. Y esta es la Biblia dramatizada que estoy compartiendo desde hace muchos días con los que quieran tenerla. Los que ya la tienen, felicitaciones, disfrútenla, que es una excelente Biblia. Yo la tengo. Y es una bendición escuchar. Es más, a veces estoy predicando y yo no leo, sino que pongo a sonar esa Biblia. Eso suena muy bonito, incluso para las predicaciones. Segunda de Crónicas, capítulo 32.
3: Capítulo 32. Después de que Ezequías llevó a cabo fielmente este trabajo, Senaquerib, rey de Asiria, invadió Judá. Sitió las ciudades fortificadas y dio órdenes a su ejército para que penetraran las murallas. Cuando Ezequías se dio cuenta de que Senaquerib también pensaba atacar Jerusalén, consultó con sus funcionarios y consejeros militares y decidieron bloquear los manantiales fuera de la ciudad. Organizaron una gran cuadrilla de trabajadores para cegar los manantiales. Como consecuencia, se cortó el arroyo que corría por los campos porque dijeron:
4: ¿Por qué han de venir aquí los reyes de Asiria
5: y encontrar abundancia de agua?
3: Luego Ezequías se esforzó en reparar todas las secciones caídas de la muralla, erigió torres y construyó una segunda muralla exterior a la primera. También reforzó los terraplenes en la ciudad de David y fabricó grandes cantidades de armas y escudos. Designó oficiales militares con mando sobre los habitantes y los reunió delante de él en la plaza, junto a la puerta de la ciudad. Luego Ezequías les dio ánimo, diciendo:
6: «Sean fuertes y valientes. No tengan miedo ni se desalienten por causa del rey de Asiria o de su poderoso ejército, porque hay un poder mucho más grande de nuestro lado. El rey podrá tener un gran ejército, pero no son más que hombres. Con nosotros está el Señor, nuestro Dios, para ayudarnos y para pelear nuestras batallas por nosotros».
3: Las palabras de Ezequías alentaron en gran manera a la gente. Mientras el rey Senaquerib de Asiria aún sitiaba la ciudad de Laquis, envió a sus oficiales a Jerusalén con el siguiente mensaje para Ezequías y para toda la gente en la ciudad.
7: Esto dice el rey Senaquerib de Asiria: ¿En qué confían ustedes que les hace pensar que podrán sobrevivir a mi sitio de Jerusalén? Ezequías ha dicho: El Señor nuestro Dios nos librará del rey de Asiria. Ezequías los está engañando y los está condenando a morir de hambre y de sed. ¿Acaso no se dan cuenta de que fue el mismo Ezequías quien destruyó todos los santuarios y altares del Señor? Él ordenó a Judá y a Jerusalén que se adorara solamente en el altar del templo y que se ofreciera sacrificios únicamente sobre él. De seguro ustedes se han dado cuenta de lo que yo y los otros reyes de Asiria, antes de mí, hemos hecho a todos los pueblos de la tierra. ¿Pudieron acaso los dioses de esas naciones librar a sus pueblos de mi poder? ¿Cuál de sus dioses fue capaz de librar a su pueblo del poder destructor de mis antecesores? ¿Qué les hace pensar que su Dios puede librarlos de mí? No dejen que Ezequías los engañe. No permitan que se burle así de ustedes. Lo vuelvo a repetir. Ningún dios de ninguna nación o reino jamás ha sido capaz de librar a su pueblo de mí o de mis antepasados. Mucho menos podrá su Dios librarlos a ustedes de mi poder.
3: Los oficiales de Senaquerib siguieron burlándose del Señor Dios y de su siervo Ezequías, amontonando insulto sobre insulto. El rey también envió cartas en las que menospreciaba al Señor Dios de Israel. Escribió:
7: Así como los dioses de todas las demás naciones fueron incapaces de librar a sus pueblos de mi poder, el Dios de Ezequías tampoco será capaz de librar a su pueblo.
3: Los oficiales asirios que entregaron las cartas gritaron esto en hebreo a las personas que se habían juntado en la muralla de la ciudad, con el fin de atemorizarlas para que luego les fuera más fácil conquistar la ciudad. Estos oficiales hablaban del Dios de Jerusalén como si fuera uno de los dioses paganos hechos por manos humanas. Entonces, el rey Ezequías y el profeta Isaías, hijo de Amós, clamaron en oración al Dios del cielo. Entonces el Señor envió a un ángel que destruyó al ejército asirio junto con todos sus comandantes y oficiales. Senaquerib se vio obligado a regresar a su propia tierra avergonzado, y cuando entró al templo de su Dios, algunos de sus propios hijos lo mataron allí mismo a espada. Así es como el Señor libró a Ezequías y al pueblo de Jerusalén del rey Senaquerib de Asiria y de todos los demás que los amenazaban. Entonces hubo paz por todo el país. A partir de entonces, el rey Ezequías fue muy respetado entre las naciones vecinas y llegaron a Jerusalén muchos obsequios para el Señor junto con valiosos regalos para el rey Ezequías. Por ese tiempo, Ezequías se enfermó gravemente. Así que oró al Señor, quien lo sanó y le dio una señal milagrosa. Pero Ezequías no respondió de manera adecuada a la bondad que le había sido mostrada y se volvió orgulloso. Por eso el enojo del Señor vino contra él y contra Judá y Jerusalén. Entonces Ezequías se humilló y se arrepintió de su soberbia junto con el pueblo de Jerusalén. De modo que el enojo del Señor no cayó sobre ellos durante la vida de Ezequías. Ezequías era muy rico y altamente honrado. Construyó edificios especiales para guardar sus tesoros: plata, oro, piedras preciosas y especias, así como los escudos y otros objetos de valor. También construyó muchos depósitos para su grano, vino nuevo y aceite de oliva, e hizo muchos establos para su ganado y corrales para sus rebaños de ovejas y cabras. Construyó muchas ciudades y adquirió enormes rebaños y manadas, porque Dios le había dado grandes riquezas. Bloqueó el manantial de la parte alta de Gión y condujo el agua por un túnel hasta la parte occidental de la ciudad de David, de modo que tuvo éxito en todo lo que hizo. Sin embargo, cuando llegaron embajadores de Babilonia para preguntar por los sorprendentes acontecimientos que habían ocurrido en la tierra, Dios se apartó de Ezequías para ponerlo a prueba y ver lo que realmente había en su corazón. Los demás acontecimientos del reinado de Ezequías y sus actos de devoción están registrados en la visión del profeta Isaías, hijo de Amós, que está incluida en el libro de los reyes de Judá y de Israel. Cuando Ezequías murió, lo enterraron en la parte superior del cementerio de los reyes, y todos los habitantes de Judá y de Jerusalén le rindieron honores en su muerte, y su hijo Manasés lo sucedió en el trono.
1: Bueno, escuchamos entonces la lectura de nuestro libro que estamos estudiando, en nuestro capítulo el día de hoy, Segunda de Crónicas, capítulo número 32. Ese es el capítulo que estamos estudiando el día de hoy, mis estimadísimos oyentes. Y bueno, nos vamos con otro devocional. Estaremos leyendo más reportes de sintonía que nos están llegando a esta hora. Y el devocional, la dosis diaria el día de hoy, es Mi Luz en la Oscuridad.
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9: Porque a veces la vida se nos pone oscura, no entendemos lo que está pasando, no vemos salidas, no sabemos qué decisión tomar. Pero escúchame bien esto, Dios no siempre apaga la tormenta de inmediato, pero sí entra contigo en medio.

0: Arana.
1: Una noche, en medio de una fuerte tormenta, un niño se quedó solo en su habitación. La lluvia golpeaba las ventanas, los truenos hacían temblar la casa y la luz se fue por completo. El niño comenzó a llorar, no veía nada, todo estaba oscuro. Cada sombra parecía más grande de lo que realmente era. Su papá, al escucharlo, subió las escaleras con una pequeña linterna en la mano. Abrió la puerta, se sentó a su lado y le dijo: "Hijo, no tengas miedo. Ahí está la oscuridad, pero mira, yo tengo esta linterna. La tormenta tampoco se ha ido, pero yo estoy aquí contigo." El niño se quedó mirando a su padre y sonrió. No necesitó que la lluvia parara para sentirse seguro. No necesitó que la casa se iluminara por completo. Le bastó saber que su padre estaba ahí. ¿Y sabes qué te quiero decir hoy con esta dosis? Que así es Dios con nosotros, contigo, conmigo. Porque a veces la vida se nos pone oscura. No entendemos lo que está pasando, no vemos salidas. No sabemos qué decisión tomar. Y hay momentos donde el alma se siente cansada, donde la tormenta golpea fuerte, donde el corazón pregunta: "Señor, ¿dónde estás?" Pero escúchame bien esto. Dios no siempre apaga la tormenta de inmediato, pero sí entra contigo en medio de esa tormenta. La Biblia dice en el Salmo 27:1: "El Señor es mi luz y mi salvación. Entonces, ¿por qué habría de temer? El Señor es mi fortaleza y me protege del peligro. Entonces, ¿por qué habría de temblar?" Qué palabra tan hermosa, ¿verdad? Y poderosa también. Porque en la oscuridad, Dios es mi luz. En la tormenta, Él es tu refugio. En tu debilidad, en mi debilidad, Dios es nuestra fortaleza. Y en la soledad, Dios es tu compañía. No estás tan perdido como piensas. No estás tan perdida como te sientes. No estás tan acabado o acabada como el enemigo te ha querido hacer creer. Hay una luz que no depende del sol. Hay una paz que no depende del clima y una fuerza que no nace de tus músculos, sino de la presencia de Dios en tu vida. Tal vez hoy no haya cambiado todo afuera, pero Dios puede sostenerte por dentro. Porque cuando Dios está contigo, la oscuridad no tiene la última palabra. Cuando Dios camina con nosotros, la tormenta no puede definir nuestro destino. Porque cuando Dios nos abraza, la soledad pierde toda fuerza. La noche puede ser larga, pero no es eterna. La tormenta puede ser fuerte, pero no es más fuerte que Dios. Hoy te invito a que levantes tu mirada y repitas con fe: "En mi oscuridad Dios es mi luz, en mi tormenta Dios es mi refugio, en mi debilidad tú, Señor Dios Todopoderoso, eres mi fortaleza y en mi soledad tú eres mi compañía." En el nombre de Jesús, amén.
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4: Mi luz en la oscuridad. Sí, qué bueno. Jesús es nuestra compañía en todo tiempo, en todo momento. Él está con nosotros. Y grábese eso en el corazón, mi hermano. No estamos solos. Jesús está con nosotros. Gloria a Dios. Bueno, por acá tenemos reportes de sintonía en Pentecostales Activos TV. Leonor Valdiga, Margarita Vélez, bendiciones, gloria a Dios. Consuelo, bendiga a todos. Fanny Gutiérrez dice: "Dios te bendiga, qué programa tan bonito, es de bendición." Para que me regale un coro, digo, el poder de Dios. Oiga, ese no. Es de San Vicente. Atahuila. Ok, Dios le bendiga, mi hermano. No sé el número de contacto del hermano Ezequiel. Escriba, ¿vale? Se lo compartimos. También por aquí nos escribe Yasmín, y amén. Gerson López, por ahí nos arriba. Adriana Montido, por mi hijo de acción y salvación. Carmen, grandemente, muchas gracias. Y en esta emisora. Ok, Yolanda, bendiciones. Y si Dios les bendiga. Felipe Gómez también está por ahí. Felipe, gracias. Gracias por estar conectadito con nosotros en esta preciosa mañana. Felipe, buen día, bendiciones, hermano. Saludos de Viva, Tabasco, acá le escuchamos. Ok. A Zenet Poveda dice: Dios le bendiga, mi hermano, desde Holanda, Bruselas, Huila. Regalar el tutorial. Claro, hermano, le estamos regalando el tutorial, pero le invitamos para que nos escriba al 313-890-4472. A ese número, escríbanos. ¿Listo? Y con mucho gusto, por ahí, por ese WhatsApp, le enviamos el tutorial. Estamos en el canal Pentecostales Activos TV. Invitarle a los que están conectados en YouTube, tenemos casi 80 simultáneamente conectados, por favor regálenos su like, su pulgar arriba, por favor, regálenos. No le cuesta nada a usted, pero a nosotros nos sirve mucho. Vamos a escuchar también un audio que nos acaba de llegar de Rocío Bolívar. Vamos a escucharle el audio. Bueno, a mí me encanta que me envíen audios, porque en el programa escuchamos canales, escuchan mi voz, pero es bueno también escuchar a nuestros oyentes.
0: Dios los bendiga, hermanos. Los felicito por tan bonito programa. Que el Señor siga bendiciéndoles. Todos los días los oigo. Bueno, hasta en mis noches de insomnio. Cuando no tengo sueño, que el Señor a veces me levanta temprano a orar, también los escucho. Ha sido una bendición, gracias al Señor. Para saludar a mi hermanita Lomira Bolívar y a mi hermanita Marina en Medellín. Mi hermanita Marina Bolívar también. Y mi hermana Lomira, pues, en Villavicencio. Un saludo de por acá, de San Juan de Arama, en el Meta. Dios les bendiga.
4: Oiga, se nos fue lejos, hermana Rocío, ¿qué hace por allá? Porque yo la tengo aquí, que es de Agua Azul, Casanare. Oiga, anda, mi hermana Rocío. Pero bueno, que bendiga con nosotros. Por aquí también, Ledis a Díaz, hermano pastor, le habla desde aquí, de Valledupar, la hermana Dumaris, para que me haga el favor de enviarme el link de la Biblia dramatizada. Y también para que no se me llene el teléfono. Ok, listo. Con mucho gusto. Ahí ya le envié la Biblia dramatizada. Y vamos al tutorial para que no se le llene la memoria. Mire, hasta eso le regalamos nosotros aquí en mi primer devocional. No, mejor dicho, bendecidos ustedes. Orlando dice: Dios le bendiga, hermano Carlos, reporto de sintonías de Soledad Atlántico. Mi nombre es Orlando Guisado. Quisiera el tutorial para ver en mi Smart TV. Ok, para que ponga ese televisor a sonar. Nos envían por aquí desde la emisora La Voz de la Verdad, nos están retransmitiendo, un abrazo, dice: Dios le bendiga, estamos retransmitiéndole. Amén, amén, un saludo para entonces, para toda la gente que escucha también en la emisora La Voz de la Verdad. Mil bendiciones para todos ellos en el nombre de Jesucristo. Y gracias, mi hermano querido, director de esta radio, por tomar la señal y retransmitirla. Buen día y bendecido sábado, mi hermano Carlos, que tenga usted y todo el equipo de Manantial Estéreo una lluvia de bendiciones. Les saludo con mucha gratitud a Dios por su misericordia. Le escucho a diario, no escribo porque estoy trabajando. Bendecido sábado para todos los radioescuchas. Es el hermano Jacob Cautepoxo desde Tlaxcala, México. Hombre, bendiciones, mi hermano Jacob, y gracias por tu reporte de sintonía. Dice que no escribe a diario, pero ahí está conectado. Qué bendición. Dios lo bendiga, mi hermano. Bendiciones desde el sur de Bolívar a través de Bendición Estéreo retransmitiendo.
5: Hay un tema.
4: Oiga, y por acá tenemos oyente en línea. Ah, no, esto es un spam. No, esto hay que colgarle. Pensé que era un oyente. Desde el sur de Bolívar, oiga, en Bendición Estéreo también están retransmitiendo. Hombre, mi hermano Luis Antonio Medina, desde Santa Rosa, sur de Bolívar, también están tomando la señal. Hombre, qué bendición, y saludo para todos los oyentes de esta prestigiosa emisora Bendición Estéreo. Gloria al Señor. Dios les bendiga a todos.
0: Buenos días, Dios me los bendiga, Dios me los proteja, Dios me los cuide, que sea cubriéndomelos con tu mano poderosa, Señor, a todos mis hermanos y hermanas. Gracias a mi Dios por este día de hoy que amanecimos con el poder de mi Dios en Cristo Jesús. Amanecimos todos bien, gracias al Señor. Hermana, para pedir oración por mi esposo, por mis hijos, mi persona, por mi niña, que Dios sea extendiendo la mano, o que haya anestésico, papá, porque me le saquen esos tornillos a mi niña. Pueden orar todos mis hermanos y hermanas, y es como el guardián los proteja, que el Señor me los bendiga. Y que sean con lluvia de bendiciones todos mis hermanos y hermanas. Que sean con el nombre del Padre, al Espíritu Santo. Yo lo digo, hermanito, que Dios te proteja y que Dios te cuide. Que Dios te bendiga, hermano. Me puede regalar cualquier canción, hermano, de cualquier hermano.
4: Ok, niña, que por esta María Benilda en Val. Y ayer en la noche nos envió, niña, escuchemos.
5: Dios los bendiga. Habla con la nieta de María. Pido oración por mí. Me ayuda. Por mi abracito, que Dios los bendiga. Tuve una canción.
4: Bueno, esa era la niña escribiéndonos, enviándonos un reporte. Saludamos también a mi hermano Dagoberto Morales, de Palmirones. No, desde Pereira. Y también a esta hora conectaditos con mi primer devocional. Que a la radio se conectan con nosotros, hombre. Gracias por tomar la señal y retransmitir mi primer devocional. Dios te bendiga, mi pastor, desde Cali, desde Siloé, la hermana Jeta, a esta hora. Y está trabajando hasta una. Donde está laborando, haciendo las arepitas. Oiga, haciéndome.

0: problemito es que estoy por aquí en San Juan con mi esposo, que estamos haciendo un trabajo. Por eso me meta, hermano, Dios les bendiga.
1: Ah, bueno, es por eso, porque ya vives en Casanar, estos son los llanos orientales de Colombia. Alison Rubio dice: Dios le bendiga, Pastor Carlos Alberto, para reportar sintonías de Ibagué, La Gaviota, conectada a esta hora por Manantial Estéreo. Bueno, qué bendición, un abrazo. Alex dice: bendiciones, Pastor, desde Tuluá, un saludo grandote. Alexito, hombre, qué bien, gracias por estar conectado también con nosotros. María Rocío dice: buen día, Dios les bendiga, amén, amén. Dice: me puede enviar la aplicación para que no se me llene la memoria. Listo, vamos a enviarle las dos aplicaciones a nuestros oyentes que están conectaditos en el Club de Oyentes de Manantial. Vamos a compartirlo para que también puedan tenerlo. Ay, dice que también la Biblia dramatizada. Listo, vamos a compartirlo con nuestros oyentes para que puedan tener toda esta bendición que hemos creado especialmente para todos ustedes. 313-890-4472 es nuestra línea telefónica para que reporte sintonía. 313-890-4472. Marley Ceballos dice: muchas bendiciones para todos, sintonías de Turbo Antioquia. Daniela Cuello dice: Dios le bendiga, hermano, saludos desde el Distrito 2, pido oración por mi salud. Ok, Daniela, ahorita estaremos orando por todos los necesitados. Claudia Benjumea dice: lo bendiga, mi hermano, el saludo es de Jardín, Antioquia. Ok, dice: Dios te bendiga. Amén, Claudia, un abrazo y gracias por tu reporte de sintonía. Ellos están escribiéndonos también en YouTube, Pentecostales Activos TV, nuestro canal de YouTube. Y bueno, nos vamos ahora sí con nuestra caminata bíblica. Empecemos con el versículo 1. Vamos a empezar a explicar desde el verso 1, Segunda de Crónicas, capítulo 32. Asiria invade a Judá.
2: Capítulo 32. Después de que Ezequías llevó a cabo fielmente este trabajo, Senaquerib, rey de Asiria, invadió Judá. Sitió las ciudades fortificadas y dio órdenes a su ejército para que penetraran las murallas.
1: Bueno, este versículo 1, que es el que vamos a empezar a estudiar el día de hoy, dice que después de estas cosas y de esta fidelidad, nuestra tendencia es pensar que cuando somos genuinamente fieles a Dios, seremos inmunes a los ataques. La experiencia de Ezequías y de muchos otros hombres y mujeres de Dios nos dice lo contrario. Parecería ser una extraña respuesta de Dios a la fidelidad de su Hijo que un enemigo fuerte invadiera en ese momento el reino. Y sin embargo, cuán a menudo la experiencia del pueblo de Dios es de esta naturaleza. Adán Clark tenía otra perspectiva. Dios no permitió que el piadoso príncipe fuera perturbado hasta que no hubiera completado la reforma que había comenzado. Y dice que vino Senaquerib, rey de los asirios, e invadió a Judá. Esto fue parte de la campaña más grande en la región, incluida la conquista de las tribus del norte, organizadas como el reino de Israel. Podríamos decir que el cronista no nos está contando la historia completa aquí. No incluye lo que aprendimos en 2 de Reyes 18, 13 al 16, que Ezequías trató imprudentemente y sin éxito de satisfacer a Senaquerib con oro y tesoros del templo. No funcionó. Y después de conquistar casi todas las ciudades fortificadas de Judá, el rey de Asiria se preparó para poner sitio contra Jerusalén. Claramente espera que el lector esté familiarizado con 2 Reyes 18 al 20. Pero mientras que el cronista normalmente adapta secciones anteriores de las Escrituras, aquí todo ha sido ampliado y resumido para concentrarse en el tema de la supremacía de Dios. Ahora nos vamos con los versículos

0: versículos 2 al 8, verso 2 al verso número 8.
1: Cuando Ezequías se dio cuenta de que Senaquerib también pensaba atacar Jerusalén, consultó con sus funcionarios y consejeros militares y decidieron bloquear los manantiales fuera de la ciudad. Organizaron una gran cuadrilla de trabajadores para cegar los manantiales. Como consecuencia, se cortó el arroyo que corría por los campos porque dijeron:
2: ¿por qué han de venir aquí los reyes de Asiria y encontrar abundancia de agua?
1: Luego Ezequías se esforzó en reparar todas las secciones caídas de la muralla, erigió torres y construyó una segunda muralla exterior a la primera. También reforzó los terraplenes en la ciudad de David y fabricó grandes cantidades de armas y escudos. Designó oficiales militares con mando sobre los habitantes y los reunió delante de él en la plaza, junto a la puerta de la ciudad. Luego Ezequías les dio ánimo, diciendo:
3: sean fuertes y valientes. No tengan miedo ni se desalienten por causa del rey de Asiria o de su poderoso ejército, porque hay un poder mucho más grande de nuestro lado. El rey podrá tener un gran ejército, pero no son más que hombres. Con nosotros está el Señor, nuestro Dios, para ayudarnos y para pelear nuestras batallas por nosotros.
1: Las palabras de Ezequías alentaron en gran manera a la gente.
0: No, y es que son tremendas palabras, ¿no? Cuando ellos se dieron cuenta, pues, que los iban a invadir, lo primero que pensó Ezequías fue cegar las fuentes de agua que estaban fuera de la ciudad. Esto se hizo en preparación para el asedio que estaba por venir y posiblemente en relación con el túnel que Ezequías ordenó que se cortara para mantener seguro el suministro de agua dentro de la ciudad. Sí, Segunda de Crónicas 32:30. Más adelantico lo vamos a leer. El suministro de agua de Jerusalén era vulnerable y cualquier ataque, ya que dependía totalmente de los manantiales. Gión, en el valle de Cedrón, y en Gogel, a 2 millas al sur. O sea que aquí miramos cómo Ezequías era inteligente y sabe qué fue lo que hizo: un acueducto para que la gente no tomara, los soldados que venían no tomaran su agua, sino que llegara segura a Jerusalén. Sin duda el ejército asirio sufrió mucho por esto, como lo hizo un ejército cristiano 1800 años después de esto, cuando llegaron los cruzados en el 1099 después de Cristo, el año 1099, para sitiar Jerusalén. La gente de la ciudad tapó los pozos, de modo que el ejército cristiano quedó reducido a las mayores necesidades y angustias. Después, con ánimo resuelto, edificó Ezequías todos los muros caídos e hizo alzar las torres. Esta y las otras preparaciones reflejan cuán seria era la amenaza y cuán diligente fue Ezequías para defender a Jerusalén y Judá. En la colina occidental se ha descubierto parte de un muro que bien podría ser de Ezequías, con 7 metros de espesor. Es el muro de la edad de hierro más grueso conocido en Palestina, y presumiblemente fue diseñado para resistir poderosos arietes asirios. Y miren la palabra que les da Ezequías: esforzaos y animaos, no temáis ni tengáis miedo. Ezequías entendía que la defensa de Israel no dependía solo de muros y torres y escudos y suministros de agua. También dependía de la fuerza, el coraje y la determinación de sus soldados, porque hay más con nosotros que con él. Tenemos más poder que ellos. Mire que él cita las palabras del profeta Eliseo en 2 de Reyes 6:16. Pronto se demostró que esto era cierto con la matanza hecha por el ángel del Señor en el campamento asirio. Mas nosotros, mire, más con nosotros está Jehová nuestro Dios. El significado de Emmanuel, eso significa Jehová. Con nosotros está Jehová, Dios con nosotros, Emmanuel, por cuyo nombre Cristo ahora comenzó a ser conocido entre ellos. Emmanuel significa Dios con nosotros. Versículo 9 al 19. Sennacherib amenaza Jerusalén.
1: Mientras el rey Sennacherib de Asiria aún sitiaba la ciudad de Laquis, envió a sus oficiales a Jerusalén con el siguiente mensaje para Ezequías y para toda la gente en la ciudad.
4: Esto dice el rey Sennacherib de Asiria. ¿En qué confían ustedes que les hace pensar que podrán sobrevivir a mi sitio de Jerusalén? Ezequías ha dicho: el Señor nuestro Dios nos librará del rey de Asiria. Ezequías los está engañando y los está condenando a morir de hambre y de sed. ¿Acaso no se dan cuenta de que fue el mismo Ezequías quien destruyó todos los santuarios y altares del Señor? Él ordenó a Judá y a Jerusalén que se adorara solamente en el altar del templo y que se ofreciera sacrificios únicamente sobre él. De seguro ustedes se han dado cuenta de lo que yo y los otros reyes de Asiria, antes de mí, hemos hecho a todos los pueblos de la tierra. ¿Pudieron acaso los dioses de esas naciones librar a sus pueblos de mi poder? ¿Cuál de sus dioses fue capaz de librar a su pueblo del poder destructor de mis antecesores? ¿Qué les hace pensar que su Dios puede librarlos de mí? No dejen que Ezequías los engañe. No permitan que se burle así de ustedes. Lo vuelvo a repetir. Ningún dios de ninguna nación o reino jamás ha sido capaz de librar a su pueblo de mí o de mis antepasados. Mucho menos podrá su Dios librarlos a ustedes de mi poder.
1: Los oficiales de Sennacherib siguieron burlándose del Señor Dios y de su siervo Ezequías, amontonando insulto sobre insulto. El rey también envió cartas en las que menospreciaba al Señor Dios de Israel. Escribió:
4: así como los dioses de todas las demás naciones fueron incapaces de librar a sus pueblos de mi poder, el Dios de Ezequías tampoco será capaz de librar a su pueblo.
1: Los oficiales asirios que entregaron las cartas gritaron esto en hebreo a las personas que se habían juntado en la muralla de la ciudad con el fin de atemorizarlas para que luego les fuera más fácil conquistar la ciudad. Estos oficiales hablaban del Dios de Jerusalén como si fuera uno de los dioses paganos hechos por manos humanas.
0: Error, grave error cometió Sennacherib al hablar de esa manera del Dios Todopoderoso. Sennacherib, rey de los asirios, envió sus siervos a Jerusalén mientras la mayor parte de su ejército estaba ocupado en Laquis. Sennacherib envió a algunos hombres a Jerusalén para hacer preparaciones para el asedio, especialmente con combate psicológico. ¡Ojo, hermano que me está escuchando! ¿Cuántas veces el enemigo quiere atacarte, vea, desde la mente? Tú no vas a poder. No, tú no eres capaz. Estás vencido. Tú no vales para nada. Tú no sirves. Y tanta cosa que el enemigo quiere meterte en la cabeza. Pero no es así. La mención de Laquis es históricamente importante. Laquis estaba a 30 millas al suroeste de Jerusalén. Los arqueólogos han descubierto un pozo allí con los restos de unas 1.500 víctimas del ataque de Sennacherib. En el Museo Británico puedes ver la talla asiria que representa el asedio de la ciudad de Laquis, que fue una importante ciudad, fortaleza de Judá. En el Museo Británico se conserva un interesante relieve mural tomado de la excavación del Palacio Real de Sennacherib en Nínive. Representa al rey asirio en un trono portátil en su campamento militar en las fuerzas de Laquis. Los prisioneros de guerra marchaban a pie y todo el botín de la ciudad se exhibe en carretas de bueyes. ¿En quién confías vosotros al resistir el sitio en Jerusalén? Estos siervos de Sennacherib, conocidos como el Tartán, el Rapsaris y el Rabsaces en 2 de Reyes 18, 17. Intentaron quebrantar la confianza de Ezequías y el pueblo de Jerusalén que tenían en el Señor. Podríamos desear que Ezequías confiara en el Señor y que de esto se burlaban los asirios. En cambio, Ezequías tenía su esperanza en una alianza con Egipto y los asirios querían que perdiera la confianza en esa alianza. Fue una gran tentación para Ezequías durante ese tiempo hacer una alianza defensiva con Egipto, que parecía ser la única nación lo suficientemente fuerte como para proteger a Judá contra los poderosos asirios. Como profeta, Isaías hizo todo lo posible para disuadir a Ezequías y a los líderes de Judá de poner su confianza en Egipto. Eso está en Isaías 19, 11 al 17, Isaías 21 al 6, Isaías 31 al 7. El Señor quería que Judá confiara en él en lugar de en Egipto. ¿No es Ezequías el mismo que ha quitado sus lugares altos y sus altares? Mire que el acusador asirio sabía que el rey Ezequías había implementado amplias reformas en Judá, incluyendo la mención de los lugares altos, 2 Reyes 18, 3 y 4. Sin embargo, en el pensamiento de Asiria, las reformas de Ezequías realmente desagradaron a Dios, por lo que no debía esperar ayuda de Jehová, Dios de Israel. El asirio diría: mira todos los lugares que solían estar donde la gente adoraba a Jehová, Dios de Israel. Ahora, desde que entró Ezequías, solo hay un lugar. Más siempre es mejor. Así que Jehová, Dios de Israel, debe estar enojado con Ezequías. El enemigo de nuestras almas tiene una manera asombrosa de desanimar nuestra obediencia. Si Ezequías no tenía cuidado, este argumento de los asirios comenzaría a tener sentido, cuando en realidad era una lógica demoníaca de principio a fin. El malentendido teológico mostrado por el comandante de campo en ese punto aboga por la autenticidad del discurso de que muchos críticos han calificado de creación libre por parte del autor de la narrativa. ¿No habéis sabido lo que yo y mis padres hemos hecho y todos los pueblos de la tierra? El discurso de los asirios tenía la intención de destruir su confianza en Dios. Su mensaje era simple y brillante en su lógica satánica. Los dioses de las otras naciones no han podido protegerlos contra nosotros. Es lo que ellos dicen. Y le agregan a esto: su Dios es como uno de ellos y tampoco puede protegerlos. Para cualquiera que tuviera el entendimiento espiritual para verlo, Judá podría haber comenzado a planear la fiesta de la victoria en ese mismo momento, cuando los asirios escribieron: tampoco el Dios de Ezequías librará el suyo de mis manos. Mejor dicho, ahí la embarraron, cuando se metieron directamente con Dios. Una cosa era hablar en contra de Judá, de su pueblo, de sus líderes. Otra cosa muy diferente era burlarse de Jehová, Dios de Israel, de esta manera, y contarlo como si fuera un Dios más, un diosecillo con D minúscula. Ahí la embarraron los asirios. ¿Por qué? Porque no van a pretender que Dios se vaya a quedar con esa después de haberlo rebajado como un diosecillo, como una estatua de madera. No, señor. Verso 20 al 23.
1: Entonces el rey Ezequías y el profeta Isaías, hijo de Amós, clamaron en oración al Dios del cielo. Entonces el Señor envió a un ángel que destruyó al ejército asirio junto con todos sus comandantes y oficiales. Sennacherib se vio obligado a regresar a su propia tierra avergonzado, y cuando entró al templo de su Dios, algunos de sus propios hijos lo mataron allí mismo a espada. Así es como el Señor libró a Ezequías y al pueblo de Jerusalén del rey Sennacherib de Asiria y de todos los demás que los amenazaban. Entonces hubo paz por todo el país.
0: Por eso digo yo, el peor error de Sennacherib o haberse metido a hablar de esa manera contra nuestro Dios. Dice más el rey Ezequías y el profeta Isaías, hijo de Amós, oraron por esto y clamaron al cielo. Vemos más sobre esta poderosa y hermosa oración en 2 Reyes 19, 1 al 5. Ezequías e Isaías fueron a la casa del Señor y oraron con humildad y pasión, y Dios escuchó desde el cielo esa oración. Fue la indignidad hecha a Jehová lo que conmovió el corazón de estos dos santos. ¡Oh, que estuviéramos poseídos por un celo similar por Dios, para que pudiéramos ver el pecado como lo afecta a Él y lamentarnos por los terribles males que continuamente están siendo perpetrados contra la naturaleza santa y amorosa! ¿Qué argumento nos daría esto en oración? Isaías el profeta trajo seguridad de la respuesta a esta oración a Ezequías, 2 Reyes 19, 6 y 7. Y Jehová envió un ángel, oiga. Ni siquiera necesitaron luchar. Envió un ángel. Ni siquiera una legión, un solo angelito, el cual destruyó a todo valiente y esforzado. Con un simple y poderoso golpe, Dios destruyó este poderoso ejército en una sola noche. 185,000 murieron a manos de un ángel de Jehová. Segunda Reyes 19:35 lo puedes leer. Con todo pronóstico, con toda expectativa, excepto la expectativa de la fe, el ejército asirio retrocedió sin siquiera haber disparado una flecha en Jerusalén. Lo imparable fue detenido. El invicto fue derrotado. Gloria a Dios. Dale una alabanza al Señor, usted que me está escuchando allá. Gloria a Dios. El profeta Oseas hizo esta misma predicción. Más de la casa de Judá tendré misericordia y lo salvaré por Jehová su Dios, y no lo salvaré con arco, ni con espada, ni con batalla, ni con caballos, ni con jinetes. Oseas 1:7. Heródoto, el historiador griego, registró que una noche el campamento del ejército de Senaquerib estuvo infestado de ratones o ratas que destruyeron las flechas y las correas de los escudos de los soldados. Probablemente obtuvo esta tradición de fuentes egipcias, y bien podría ser una versión algo confusa del evento registrado aquí. Algunos han especulado que hubo un medio natural que usó el ángel. Se ha pensado que se trata de una disentería facilar que tuvo un periodo de incubación de 3 días, dicen algunos comentaristas. Nunca hubo una liberación más conspicua y gloriosa que cuando el ángel de Dios obró por Israel contra Siria. En este evento se clasifica, de hecho, junto con el cruce de Israel del Mar Rojo, como uno de los dos mayores ejemplos de la intervención del Señor para salvar a su pueblo. Este se volvió por tanto avergonzado, hablando del rey de Senaquerib, rey de Asiria. La vergüenza parece haber abandonado su rostro con bastante rapidez. Después de este retiro de Judá, Senaquerib encargó un registro que se conserva en los espectaculares anales de Senaquerib, el Prisma de Taylor se llama, que se puede ver en el Museo Británico. Muestra lo lleno de orgullo que aún estaba el corazón de Senaquerib, incluso si no pudo afirmar que conquistó Jerusalén. Él no afirmó eso, no pudo conquistar. Porque Dios estaba con Jerusalén, con Israel, con Judá. Ataqué a Ezequías de Judá, que no se había sometido a mí, y tomé 46 fortalezas fuertes y pequeñas ciudades. Me llevé cautivas 200,150 personas grandes y pequeñas, hombres y mujeres, una multitud de caballos, novillos, asnos, camellos y bueyes. Al mismo Ezequías lo encerré en Jerusalén como un pájaro en una jaula. Puse bancos contra la ciudad. Separé sus ciudades cuyos habitantes había tomado prisioneros en su reino, que se las di a Mitiniti, rey de Asdod, Padi, rey de Cron, y Silbel, rey de Gaza. Y así disminuí su país, y agregué otro impuesto al que le impusieron antes. Citado en Bultema, comentario sobre Isaías. El relato bíblico concluye con la muy debatida declaración de que el ejército asirio fue derribado de alguna manera durante la noche con una considerable pérdida de vidas, tras lo cual se canceló el asedio. Los anales asirios están de acuerdo tácitamente con la versión bíblica al no afirmar que Jerusalén fue tomada, solo describiendo el tributo de Ezequías. Eso está en la Biblia en el Museo Británico. Dios le perdonó la vida a Senaquerib, no con misericordia, sino con ira, reservándole una muerte más terrible y vergonzosa a mano de sus propios hijos, así como lo oye. Y entrando en el templo de su Dios, dice que allí lo mataron a espada sus propios hijos. Unos 20 años después de su regreso, sus hijos lo mataron. Tal vez Senaquerib pensó que había escapado al juicio de Dios, pero no era así. Se encontró con el amargo final de la muerte a filo de espada, sostenida por sus propios hijos. Una vieja leyenda judía, y nada más que una leyenda, ojo, dice que no fue que los hijos de Senaquerib llegaron a matarlo. Senaquerib estaba preocupado por cómo Dios parecía bendecir tanto a los judíos, y trató de averiguar por qué. Alguien le dijo que era porque Abraham había amado tanto a Dios que estuvo dispuesto a sacrificar a su hijo, a Jehová. Senaquerib pensó que sería aún más favorecido por Dios y decidió matar a dos de sus hijos en sacrificio al Señor, y será aún más bendecido que Abraham y sus descendientes. Pero sus dos hijos se enteraron del plan y lo mataron antes de que pudiera matarlos, cumpliendo así la palabra del Señor. Ojo, esto es una leyenda que se dice acerca de este suceso. Fue muy engrandecido delante de todas las naciones después de esto. Vieron que Dios era su amigo y que actuaría en su favor, y no deseaban tener a un hombre así como enemigo, ¿sí? Entonces, continuamos con los versos 24 al verso número 26.
1: A partir de entonces, el rey Ezequías fue muy respetado entre las naciones vecinas, y llegaron a Jerusalén muchos obsequios para el Señor, junto con valiosos regalos para el rey Ezequías. Por ese tiempo, Ezequías se enfermó gravemente. Así que oró al Señor, quien lo sanó y le dio una señal milagrosa. Pero Ezequías no respondió de manera adecuada a la bondad que le había sido mostrada y se volvió orgulloso. Por eso el enojo del Señor vino contra él y contra Judá y Jerusalén. Entonces Ezequías se humilló y se arrepintió de su soberbia junto con el pueblo de Jerusalén. De modo que el enojo del Señor no cayó sobre ellos durante la vida de Ezequías.
0: Bueno, aquí hay varias cosas que debemos analizar. En aquel tiempo, mire que esto sucedió en momentos de la invasión asiria de Judá, porque Jerusalén aún no había sido liberada de la amenaza asiria, según de Reyes 26. Los eventos de este capítulo también se registran en Isaías 38. Los intérpretes están de acuerdo en que los eventos descritos en los capítulos 38 y 39 procedieron a la invasión, esto es en el año 701 a.C. Muchas fechas, o muchos mejor, fechan estos eventos en el 703 a.C., pero la evidencia sugiere con más fuerza una fecha de alrededor de 712 a.C., comentario sobre Isaías. Y dice que Ezequías se enfermó de muerte. No se nos dice cómo se enfermó Ezequías. Puede haber sido por algo obvio para todos, o puede haber sido por algo conocido solo por Dios. Sin embargo, Ezequías se enfermó, ciertamente el Señor lo permitió. Y dice que le respondió y le dio una señal. Esta señal, la señal del reloj del sol que se retira. Está registrada en 2 Reyes 28 al 11. Para los que pronto no lo han leído. Mas Ezequías no correspondió al bien que le había sido hecho. Lamentablemente Ezequías no recibió este milagro con la gratitud que debería haber tenido. Sin embargo, se humilló por haberse enaltecido su corazón y fue salvado de un juicio más grande. Todo lo cual probablemente levantó en él una opinión demasiado grande de sí mismo, como si estas cosas hubieran sido hechas sino por su poder, al menos por su piedad y virtudes. Y en lugar de caminar humildemente con Dios y darle toda la gloria a Él, tomó el honor para sí mismo y mostró en vano y gloriosamente sus riquezas y tesoros preciados a los embajadores de Babilonia. ¿Y qué pasó? Mejor dicho, sigamos leyendo, verso 27 al 33.
1: Ezequías era muy rico y altamente honrado. Construyó edificios especiales para guardar sus tesoros: plata, oro, piedras preciosas y especias, así como los escudos y otros objetos de valor. También construyó muchos depósitos para su grano, vino nuevo y aceite de oliva, e hizo muchos establos para su ganado y corrales para sus rebaños de ovejas y cabras. Construyó muchas ciudades y adquirió enormes rebaños y manadas, porque Dios le había dado grandes riquezas. Bloqueó el manantial de la parte alta de Gión y condujo el agua por un túnel hasta la parte occidental de la ciudad de David, de modo que tuvo éxito en todo lo que hizo. Sin embargo, cuando llegaron embajadores de Babilonia para preguntar por los sorprendentes acontecimientos que habían ocurrido en la tierra, Dios se apartó de Ezequías para ponerlo a prueba y ver lo que realmente había en su corazón. Los demás acontecimientos del reinado de Ezequías y sus actos de devoción están registrados en la visión del profeta Isaías, hijo de Amós, que está incluida en el libro de los reyes de Judá y de Israel. Cuando Ezequías murió, lo enterraron en la parte superior del cementerio de los reyes, y todos los habitantes de Judá y de Jerusalén le rindieron honores en su muerte, y su hijo Manasés lo sucedió en el trono.
0: Bueno, aquí entonces, en estos últimos versículos de nuestra caminata bíblica del día de hoy, dice que tuvo Ezequías riquezas y gloria. Dios le había dado muchas riquezas. Ezequías con frecuencia usó generosamente estas grandes riquezas para el bien. Eso lo leímos en el capítulo anterior, 2 Crónicas 31:3. Pero en ocasiones administró su riqueza y la del reino de manera necia, 2 Reyes 20:12 al 21. Condujo el agua hacia el occidente de la ciudad de David. Este túnel fue una hazaña de ingeniería asombrosa. Construyó un acueducto para asegurar el agua dulce dentro de las murallas de la ciudad, incluso durante los asedios. Tenía más de 650 yardas de largo a través de roca sólida. Comenzaba en cada extremo y se unía en el medio. Todavía se puede ver hoy y desemboca en el estanque de Siloé. Este túnel, encontrado en 1880, fue cortado para 643 metros para cubrir una distancia directa de 332 metros para permitir a los defensores buscar agua dentro de los muros de protección, incluso durante un asedio. Una inscripción en hebreo cursivo de principios del siglo VIII a.C. detalla el trabajo cuando el túnel fue atravesado mientras los canteros balanceaban sus hachas, cada hombre hacia el otro. Y mientras aún quedaban tres codos por cortar, se escuchó la voz de un hombre llamando a su compañero: porque había una grieta a la derecha. Y cuando el túnel finalmente fue atravesado, los canteros se abrieron paso hacia los demás, hacha contra hacha. Entonces las aguas fluyeron desde el manantial hasta el estanque en 1200 codos, y la altura de la roca sobre la cabeza de los canteros era de 100 codos. Mas en lo referente a los mensajeros de los príncipes de Babilonia, este capítulo desafortunado en la vida de Ezequías está registrado en 2 Reyes 20:12 al 21. Ezequías se sintió halagado por la visita de los embajadores en esta potencia mundial, de esta potencia mundial en ascenso, y les mostró las riquezas del reino, riquezas que ellos luego tomaron mediante el asedio y la guerra. O sea, Ezequías se puso a chicanear con lo que Dios le había dado, no sabiendo que los que habían llegado eran personas malas que lo que querían era asediar y ver si a ver si valía la pena o no. Y lastimosamente se les llevaron las riquezas. ¿Sí? No orgullo espiritual como con su bisabuelo Usías, sino orgullo terrenal. El orgullo de la vida, podríamos decir, fueron sus cosas preciadas, su armadura, sus tesoros, su casa, sus dominios, entre otros. Lo que mostró a los embajadores de Babilonia. En este caso, Ezequías se enfrentó y fracasó, una tentación común para muchos, especialmente para los que están en el ministerio. La tentación del éxito. Muchos hombres que se mantienen firmes contra las tentaciones del fracaso y la debilidad fracasan bajo las tentaciones del éxito y la fuerza. Sí, que Dios nos libre, hermano, porque a veces Dios levanta hombres que Dios usa de manera especial, pero esa fama les llega a la cabeza y los daña. Y dice que durmió Ezequías con sus padres. No hay duda de que Ezequías comenzó como un rey consagrado. Y en general, su reinado fue uno de consagración sobresaliente. Sin embargo, su comienzo fue mucho mejor que su final. Ezequías no terminó bien. Dios le dio a Ezequías el regalo de 15 años más de su vida, 2 Reyes 26. Pero los años adicionales no lo convirtieron en un hombre mejor ni más consagrado. ¿Sabe qué? Disculpe lo que voy a decir, mi estimado oyente, pero hubiera sido mejor que Ezequías se hubiera muerto con esa enfermedad. Esos 15 años lastimosamente no los aprovechó, no los supo aprovechar. ¿Cuántas personas Dios les da la vida, les permite seguir viviendo, y en vez de aprovechar los días que el Señor les da, antes viven peor? El tiempo o la edad no necesariamente nos hacen mejores. Consideren que el tiempo no hace más que pasar. Algunas veces decimos: el tiempo lo dirá, el tiempo sanará, o el tiempo sacará mi potencial. Pero el tiempo no hará nada de eso. El tiempo solo irá y vendrá. Lo único importante es cómo usamos el tiempo. Ezequías no aprovechó el tiempo extra que el Señor le dio. Y Ezequías fue enterrado en la colina inclinada donde se excavaron las tumbas de los descendientes de David. Eso está en 2 Crónicas 32:33. Esto se debió a que las cuevas funerarias reales de la Edad de Hierro, al norte de la ciudad, estaban llenas en ese momento. Y en lo sucesivo, ningún rey de Judá sería enterrado en las cuevas excavadas allí. A pesar de las fallas en los últimos días, el reinado de Ezequías fue muy notable, especialmente cuando se recuerda cuán terrible era la condición a la que había llegado la nación en ese tiempo. Bueno, pudiéramos decir que aunque terminó mal, Ezequías fue un gran rey. Y bueno, mis estimados oyentes, hemos llegado al final de nuestra caminata bíblica. Vamos a hacer la oración final. Después de la oración voy a leer algunos reportes de sintonía. Bueno, en Radio IPUC ya en segundos se va a cortar, pero no se olvide que continuamos en Pentecostales Activos TV en YouTube, y en manantialestereo.com, estéreo con la letra E, y en nuestra aplicación que puedes descargar en Play Store, Manantial Estéreo Colombia y Manantial Estéreo. 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Bueno, vamos a hacer la oración, mis estimados oyentes, por todos los necesitados. Señor y Padre Celestial, delante de tu bendita presencia estamos, oh Dios, pidiendo por cada hermano, por cada necesitado, Señor, por cada persona que nos ha pedido oración, obra de manera especial, Señor, en esta hora. Te lo pedimos. Te presentamos, Señor, esta niña que está malita de su brazo. Ayúdale, Señor. Esta hermana que necesita empleo, que necesita trabajo. Todos los que nos han escrito, Señor, que necesitan una mano tuya, su vida espiritual, Señor, aquellos que están apartados, ayúdales, Señor Jesús. Glorifícate en ellos, Padre Santo, te lo pedimos. Te lo suplicamos, mi Cristo glorioso. Obra de manera especial, Padre Celestial. Obra en

0: Son las 9 de la mañana y 20 minutos.
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0: las 9 de la mañana y 56 minutos.
1: Y en Salmos 27:4 dice: Una cosa he demandado a Jehová, esta buscaré, que esté yo en la casa de Jehová todos los días de mi vida, para contemplar la hermosura de Jehová y para inquirir en su templo.

santificad al Dios de misericordia. Él es todopoderoso y para Él sea la gloria. Aunque a veces le olvidamos, Él siempre cuenta contigo. Nos bendice y nos guarda, Él es nuestro fiel amigo.

hermosura de Dios es tan infinita que un ángel les dijo: no temáis, porque he aquí os doy nuevas de gran gozo, que será para todo el pueblo, que os ha nacido hoy en la ciudad de David un Salvador, que es Cristo el Señor. Amén.

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desde la radio de la bendición de Dios, un abrazo grandísimo para todos ustedes. Y bienvenidos, bienvenidos en esta preciosa hora a su programa de todos los sábados, sí, de 11 a 1 de la tarde. Todos los sábados a las 11 de la mañana inicia su programa El Mano a Mano. Como siempre, quien les habla, su pastor y amigo Carlos Alberto Díaz. Mil bendiciones para todos ustedes. Y qué bueno que estén en sintonía, qué bueno que estén conectaditos con nosotros en esta preciosa hora. Y hoy vamos a tener oído. Estaba pensando y dije, voy a traer dos grupos, sí señores, sí señores, antiguos, viejitos, grupos de muchos años atrás, música de antaño. Hoy viene música de antaño para que se preparen nuestros oyentes, nada más ni nada menos. Hoy, estos, a ver, ¿quién escuchen? ¿Quién saben quiénes son estos? Estos que voy a ponerles aquí a sonar. Vamos a ver si saben quiénes son. Escuchen.

No, les cuento. Bueno, vamos a ver qué está pasando aquí. Que bueno, parece que se me está metiendo otra música donde no es, mis estimadísimos oyentes. Sí, música. Estos no son los que queremos mostrarle a nuestros oyentes. Bueno, vamos a ver que no se nos haya dañado la música, porque le cuento que es música de antaño, música viejita, que queremos presentarles a todos ustedes, nuestros oyentes, hoy en el paquetón de todito. Y bueno, no sé, parece que estas canciones. Bueno, vamos a ver por acá. A ver si. Bueno, vamos a buscarlo por otro lado, porque, bueno, menos mal que tenemos bastantes canciones. Bueno, yo creo que vamos primero con los que van a retar. Vamos a ver los retadores si nos suena bien o no nos suena bien, porque les cuento que la idea, mis oyentes, es que hoy tengamos un mano a mano de, oiga, unos cantantes de antaño. Cantantes antiquísimos. Sí, y que son de mucha bendición. Sí, pero tranquilos, que ya le vamos a buscar los que son los cantantes que les traigo hoy. Sí, son de esos cantantes de que suenan en Desempolvando los Viejitos. Así como lo oyen, sí, esa es música antigua, música viejita, música que incluso les cuento he venido rescatando esas canciones, esos volúmenes de cassette. Sí, incluso desde cassette los hemos venido rescatando, mis oyentes, porque les cuento que son cantantes que ya uno no los consigue. No, son cantantes que uno ya no los encuentra por ningún lado, usted ya no los escucha. Que antes sacaban, la música que ellos sacaban eran música en cassette, imagínese, música en cassette. Pero que, bueno, por la gracia del Señor les cuento que tengo una vasta colección de música viejita. Y hemos venido rescatando esos cantantes de hace muchos, muchos años, pero que aquí los pueden escuchar. Entonces hemos venido rescatando música viejita, música de antaño, y queremos hoy tener con ustedes, queremos tener a estos cantantes antiquísimos, para que nos podamos gozar y podamos disfrutar de este dueto hoy, o de este mano a mano, mejor, de cantantes antiguos. Sí, cantantes de la época de 70, 80, bueno, de muchos, muchos años atrás. Y que siguen siendo de bendición. Bueno, para los que tenemos todavía la música de ellos, siguen siendo de mucha bendición. Y que realmente no pasan de moda. No, cantantes que uno los escucha, los ha escuchado años atrás, y los seguimos escuchando. Y los seguimos escuchando a través de la radio. Incluso algunos sacaron lo que se llaman acetatos. Sí, de esos Monplays, creo que es que se llama. Los Monplays. Y bueno, vamos a ver si por acá sí nos. Vamos a ver si nos suena. Por acá los encontré. Y bueno, vamos a ver. Ojalá que este sí nos funcione bien. Ajá, óigalo.

Boca. A ver, si saben quiénes son, les invito para que nos escriban. ¿A qué número? 313-890-4472. Oído, ¿quiénes son estos?

esa música para recordar. Oh, qué bendición. Oiga, si no saben con esa, ahora escuche esta. Uy, no, no, no. Qué hermosura. ¿Sabe que esas canciones a mí me remontan cuando estaba pequeño? Mi abuela las ponía, esas canciones, mis tíos, los que todavía son cristianos. Mi abuela ya no está, pero he escuchado mucho esta música de ese tiempo atrás.

0: Bueno, ¿saben o no saben? Por acá nos están escribiendo. Bueno, vamos a ver si saben. Por aquí nos envía un audio la hermana María Cristina. Vamos a ver si es para el programa.
1: Pastor, mire esto lo que están publicando.
0: Ah, bueno, este no es para el programa. Mari Montenegro dice, disculpes, bueno. No, bueno, o sea que, ojo, 313-890-4472. Me da a entender que no saben quiénes son. Dice la hermanadora, Dios te bendiga, hermano Pastor Carlos, son los esposos Londoño. No, hermanadora, no. No son los esposos Londoño, no, los esposos Londoño cantan muy diferente.
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0: Antiguos sí son, antiguos, pero ¿quiénes son?
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0: Bueno, les voy a decir, por si no saben quiénes son, oído, estos son nada más ni nada menos que el grupo Los Sembradores. Así se llaman estos cantantes, Los Sembradores. Hoy vamos a disfrutar. Era un trío. Es el trío Los Sembradores, señoras y señores. ¿Y sabe qué? En la otra esquina, en un lado tenemos el trío Los Sembradores, y en la otra esquina vamos a tener nada más ni nada menos. Esta música también es antiquísima, muchos años atrás, aunque son un poco más recientes que Los Sembradores, pero son antiguos. Escúchelos.

Oiga, es otras canciones que hemos rescatado de cassette. Sí, de cassette hemos rescatado esta música. Ahora escuche esta otra canción. ¿Sí saben quién es o no saben?

A ver si saben quiénes son estos o tampoco. Escuchen esta otra canción, otro pedacito. Oh, es mucha música antigua. Oh, qué bendición. Me voy a gozar con estas canciones viejísimas hoy. Y yo creo que ustedes también se van a gozar. ¿Quiénes son estos?

0: qué elegancia, qué elegancia. Bueno, vamos a ver. Dice Caterine, son los clarines. No, no están ni tibios, Dios le bendiga. Los pastores de Cristo, tampoco. No, veo que no los conocen. Iván Hernández, vamos a ver qué nos dice Hernán.
1: Hermano querido, Dios te bendiga. ¿Cómo estás? ¿Cómo has pasado? Para mí son, o son los Alvarado, o son los Heraldo de Cristo. Uno lo ve.
0: No, ninguno, Iván, ninguno, tampoco. Sandra Pérez dice, ¿serán los Sembradores? Sí, los Sembradores. Y el Dueto Redención. Sí, señoras y señores. Sandra Pérez sí le dio. Ella sí sabe. Jaime Ramírez, Pastor Jaime Ramírez dice, hermano Carlos Alberto, creo que son los Sembradores de Cristo. Sí, señor. Oye, de una vez, vea, sin saber. ¿Quién sigue? Dice, mi voto es por los Sembradores. Bueno, pastor, espérate, cálmate, pastor. De Tarazán, Antioquia, Distrito 22. Espérate, espérate, vamos a escuchar primero las canciones. Vamos a escuchar estas primeras tres canciones. Y después de estas primeras tres canciones, entonces ahora sí abrimos la urna, mi pastor. Ahora sí abrimos la urna y ahora sí... vamos a votar y ustedes votan por el que más les guste, ¿vale? Pero entonces primero escuchémoslo. Vamos a escuchar entonces a Jesucristo, cantaremos Los Sembradores de Cristo. Escucharemos El Nacimiento, Dueto Redención. Ahora Soy Feliz, Los Sembradores. Todo Pasa, Trío Redención. Ellos cantan en dueto y en trío, pero se llama Redención. Escucharemos Alerta Cristiano, Los Sembradores y A Un Corazón, Trío Redención. Disfrutemos de este mano a mano. Yo le invito para que le suba el volumen a su radio y después de escuchar esta tanda de 3 y 3, iniciamos siempre así. Ahora sí, entonces usted empieza a votar. ¿Por quién quiere votar? Hágale, hágale. A votar se dijo. Pero escuchemos primero y después ya va, empezamos a sumar votos aquí en esta preciosa mañana, en este mano a mano. ¡Bienvenidos!
2: Son las 11 y 19 minutos. 24 horas, 7 días en la semana. 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

11:47 minutos en la radio de la bendición de Dios. Y bueno, recordemos las canciones que acaban de sonar. Esta canción de Los Sembradores, A Jesús Cantaremos, se llama esta hermosa canción.

0: También escuchamos a Los Sembradores con la canción Ahora Soy Feliz.
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0: El trío Redención también interpretó la canción Todo Pasa.
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0: Los Sembradores también escuchamos con esta hermosa canción titulada Alerta Cristiano.
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0: Y escuchamos también al trío Redención con la canción A un Corazón. También escuchamos a Los Sembradores con esta canción titulada Alerta Pueblo Santo.
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0: Y la última canción que escuchamos del trío Redención, La Trompeta Final.

0: bueno, señoras y señores, ahora sí nos vamos con las votaciones. Sí, nos vamos ahora sí con votaciones. 313-890-4472. Bueno, ahora sí le subamos el voto a nuestro pastor Jaime Ramírez desde Tarazá, Antioquia, Distrito 22. Dice: mi voto es por los sembradores. Listo, primer voto por los sembradores. 313-890-4472. Por aquí viene Noris Díaz. Escuchemos el audio que nos envía. Bueno, vamos a ver si escuchamos bien el audio de nuestra hermana Noris Díaz. Vamos a escucharle porque... Bueno, la hermana Noris Díaz. Bueno, ahora sí le vamos a escuchar. Mi hermana Noris.
1: Buenos días, pastor, Dios me lo bendiga. Aquí reportando sintonía. Lo que pasa es que estoy ocupadita hoy, pero estoy oyendo el programa, pastor. Bendiciones.
0: Amén, Noris, un abrazo. Qué bueno que estés conectadita, hombre, con nosotros en esta hermosa mañana desde Venezuela. Por aquí viene Dora Patricia. Dice: el dueto de Tan. Mi abuela la escuchara. Ay, hermana Dora. No, ese no es el dueto de Tan. Bueno, ella me quiere decir que escuchaba el dueto de Tan. Bueno, hace día hicimos un, ¿cómo se llama? Un mano a mano, ¿sí? Con el dueto de Tan y con fue el dueto de Tan con las cantoras del Rey. Creo que fue muy bonito ese duelo que tuvimos. Es más, voy a buscar acá cómo quedó ese duelo. Ese duelo, eso fue hace días que hicimos ese duelo, porque les cuento que ya hemos hecho varios mano a manos, no, mejor dicho, Esposo Londoño, Dueto Moreno. A ver, yo estoy viendo por acá. No hemos hecho el de Dueto de Tan las Cantoras. No, ese lo tenemos aquí listico para en estos días lo lanzamos. Sí, ese no lo hemos hecho todavía. No, lo tenemos listo, sí. En estos días nos lanzamos con ese entonces.
2: Dios los bendiga, hermano. Dios los bendiga, que Dios los guarde y los proteja. Hermano, pido oración por este señor que lo cogió un carro ayer y mire cómo le dejó el bracito. Y está que no se soporta el dolor, no se soporta nada el dolor, hermano. Yo entiendo porque esas cosas son muy difíciles. Hermano, yo le pido que me...
0: Bueno, oiga, me mande la foto de este señor que lo cogió un carro y le dejó el brazo vuelto nada. Qué pesar, hombre, qué pesar. Vamos a estar orando, claro que sí, con mucho gusto. Oramos siempre por los necesitados, mi hermana querida. Bueno, vamos con más reportes de sintonía. Vamos con más reportes aquí en el mano a mano del día de hoy. Sandra Pérez nos envió unos audios.
3: Señor bendiga, hermano Carlos Alberto, señor guarde. Bueno, mi voto es por Dueto Redención y mi esposo vota
4: por los sembradores. Dios le bendiga.
0: Amén, ministro.
3: ¿El hermano Henry vota por él?
5: Por el grupo Redención.
0: Okay.
3: Reportando sintonía desde la portada, Berea, de Marmato Caldas.
0: Bueno, o sea que con esos tres votos ya van. Los sembradores tienen dos votos y el dueto Redención o grupo Redención tiene también dos votos. O sea que esto va 2-2, señoras y señores, 2-2. Gracias, mi hermana Sandra y pastor, hombre, y los que están allá escuchando, gracias por sus votaciones. Wilmar Bedoya dice: el Señor se lo bendiga, mi hermano Carlos, reporto de sintonía de Cúcuta y mi voto es por el trío Los Sembradores. Bueno, los sembradores ya suman entonces 3-2. Bueno, recordarles que se vale, si ustedes allá tienen otras personas que están escuchando y quieren votar, bueno, sumen votos. pero ojalá que lo hagan así como lo hizo Amana Sandra Pérez. Se acercó, les puso la voz a los otros y entonces de esa manera pues se sienten los votos más legales para que alguien no vaya a decir, no, es que están sumando votos y no están ni escuchando. No, eso, así, así como hizo Amana Sandra Pérez. Nos escribe Caterine López, dice, hola, buen día, mi voto es por los sembradores. O sea que esto va 4, ya suma 4 los sembradores y Dueto Redención 2, 4-2. Los sembradores, Dios le bendiga. Gina Marcela vota por los sembradores. Aquí esto va 5-2, señoras y señores. Luis Alberto Rondón dice, Dios le bendiga, mi hermano pastor. Saludo a todos los oyentes, que el Señor les bendiga siempre. Y mi voto es por los sembradores. Ok, o sea que esto va 6-2, señoras y señores. 6-2 va esto. Arley Cruz dice, mi voto es por los sembradores. Arley Cruz, 7 voticos ya. Y dice, ministro, aquí limpiando cimarrón y reportando sintonía con mi hermano Miguel Cruz.
6: Nieto, mi voto es por los sembradores. Aquí reportando sintonía, aquí limpiando cimarrón con mi hermano Miguel. Un saludito por allá, todo por allá en la emisora. Gracias por tu maravilloso programa.
0: Amén, mi hermano Arley. Bueno, pregúntele a Miguel por quién vota Miguel. ¿Listo? Para sumarle el voto de Miguel también. Por aquí Sara Melisa dice, buen día, mi hermano, reporto sintonía de Bogotá. Mi mamá Arelis, mi hermana Carol y yo, Sara, votamos por el grupo Los... ¿Cómo me va a decir que los adoradores de Cristo, hermana Sara? Si estamos es con los sembradores. Acláreme, acláreme, porque los adoradores son otro grupo muy diferente. Aclare, eso, aquí hay 3 votos de Sara Melisa, pero está votando por el que no es. No se olvide que estamos, son los sembradores y el grupo Redención. Así que Sarita, aclare, porque los adoradores no están, esos ya pasaron. Los adoradores de Jesucristo ya sonaron en un mano a mano aquí hace días. Los adoradores de Jesucristo, no sé cuánto recuerdan ese mano a mano que tuvimos con los adoradores de Jesucristo. Sí, pero eso ya pasó hace rato. Sí, señoras, sí, señores. Bueno, hoy es los sembradores y el grupo Redención.
7: Dios le bendiga, pastor, desde Cali, voto por los sembradores.
0: Amén.
7: Dios le bendiga.
0: Amén. Desde Cali, pero no nos dio su nombre. 8-2 va esto. Ana Milena nos envía audios, escuchémosle.
8: Dios le bendiga, hermano Carlos Alberto. Mi voto es por los sembradores. Le habla Ana Milena Prieto desde Bogotá, Distrito 2.
0: Amén.
8: Dios le bendiga, hermano Carlos Alberto. Mi voto es por los sembradores. Le habla Ana Milena Prieto desde Bogotá, Distrito 2.
0: Bueno, fue el mismo audio que lo reenvió. O sea que ya suman 9 votos. Los sembradores, 9-2 va esto. Arelis Díaz dice, hola, diga pastor Carlos Alberto, mi voto es por los sembradores. Uy, ya suman 10 boticos. Dice, muchas gracias, hermana Arelis Díaz desde Sogamoso, Boyacá. Sara Melisa dice, el otro grupo, hermano, el grupo Redención. Ah, eso sí. O sea que esos 3 votos son para los del grupo Redención, eso. Entonces ya con esos 3 votos suman 5. O sea que esto va 10-5 va esto. Sandra Criollo dice, mi voto es por los sembradores y mi esposo vota por Redención. Muy bien. Entonces el grupo Redención llega a 6 votos y los sembradores a 11. Excelente. Jeffrey dice, Dios le bendiga, mi voto es por los sembradores. 12-6. Y Rosa Ruiz nos envía 2 audios.
9: Dios le bendiga, hermano pastor. Mi voto es por los sembradores. Dios les guarde.
0: Amén.
9: Soy Rosa Ruiz, de aquí, Armenia, Quindío.
0: Muy bien, Rosita, ya con tu voto son 13 votos por los sembradores y el grupo Redención tiene 6 votos. Y bueno, mientras más oyentes se animan a votar, bueno, vamos a mirar si en Pentecostales Activos TV también están votando, porque también ahí estamos en vivo y en directo con imagen en YouTube, Pentecostales Activos TV. Y bueno, por acá nos escriben, a ver, oye, una cantidad de oyentes conectados a través del YouTube, pero ninguno ha votado. Bueno, mis estimados oyentes. Les invito para que hagan sus votaciones, ya sea los sembradores o ya sea el dueto Redención. Así que más música aquí en el mano a mano del día de hoy, gozándonos con estas hermosísimas canciones. Bueno, entonces nos vamos con otra ronda de más música.
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Bueno, mis oyentes, yo espero que ustedes estén disfrutando como yo estoy disfrutando de esta música viejita, hombre, música de antaño. Sí, escuchábamos esta canción, Andando con Cristo, en la voz de los

0: Escuchamos también esta canción, No Tengo Con Qué Pagar. Este es Redención, Grupo Redención.
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0: Escuchamos también la canción Camino al Cielo, estos son Los Sembradores.
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0: Redención, dueto o grupo, bueno, Redención, escuchábamos El Día de Jehová.
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0: También Cristo viene ya, estos son Los Sembradores.
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0: Y esta otra canción también es de el grupo Redención.

vuelve pronto otra vez, se llama esta canción del dueto Redención. Y bueno, vámonos con más votaciones a esta hora. Y bueno, mi esposa amada, preciosa, que está aquí al lado mío también gozándose de esta música viejita, ella dice que vota también por Los Sembradores. Con el voto de mi esposa suma 14 votos. Y el dueto Redención, Grupo Redención, 6. 14-6 va esto, señoras y señores. Bueno, pero vamos a revisar nuestro chat, vamos a revisar nuestro WhatsApp, a ver quién más nos está escribiendo. Sandra Galindo nos envía un audio.

0: Dios, escuchémosle.
1: Dios le bendiga, pastor. Soy grupo Redención. Soy sobrina de mi tía Sandra.
0: Soy, bueno, yo creo que ya quiso decir yo voto por Redención. Ay, señor. Bueno, con ese voto, interpretando que está diciendo es voto por Redención, ¿no? Porque ella dice que es el grupo Redención. Ay, señor. Y la hermana Sandra, creo yo, dice, hermano pastor, es mi sobrina que le gusta el grupo Redención. Oh, bueno, entonces ya vota por Redención. Adrianita López.
2: Dios le bendiga, mi hermano. Aquí reportando sintonía y mi voto es por el grupo Redención y mi hija Sara Nicole vota por el grupo Los Sembradores.
0: Ok, entonces esto sería, Los Sembradores sumarían 15 y Redención 8. Así va. Bueno, por aquí nos escribe también Fercho Meléndez. Dice, hola, Dios les bendiga atentamente. Carlos desde Puerto Asís. Bueno, se llama Fercho, se llama Carlos. Desde Puerto Asís, Putumayo, dice, les cuento, buena señal, bendiciones por todos lados, los que hacen estos programas que son de bendición, sigan así, mucho ánimo. Bueno, Carlos, entonces, Carlos, ¿por quién vas a votar? Claro, reporta sintonía, pero a ver, danos tu voto también. Iván Hernández dice, yo voto por Redención. Bueno, entonces, 9. Esto va 15-9, señoras y señores.
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0: Y bueno, vamos a escuchar más canciones de estos dos cantantes que hoy se enfrentan, Los Sembradores, dueto Redención. Y bueno, no les prometo, pero ¿sabe qué? Voy a tratar de comunicarme, voy a hacer todo lo posible de comunicarme con nuestro estimado hermano Oliver Zúñiga, quien es el fundador del dueto Redención. Entonces, bueno, vamos a ver si podemos comunicarnos con él. Y si podemos comunicarnos con nuestro hermano Oliver Zúñiga, entonces ahorita lo tendremos en exclusiva, aquí, hoy, aquí, en nuestro mano a mano. Bueno, ojalá que sí podamos comunicarnos con nuestro hermano Oliver. Así que pendientes, porque si sí, entonces estaremos hablando con uno de los fundadores de este dueto Redención. Y bueno, 12:29 minutos. Oye, recordando, hombre, no nos vamos sin antes recordarle a nuestros oyentes. Oído, señoras y señores, oído. Próximo domingo de mañana en 8 tendremos nuestra gran vigilia radial, si el Señor nos da vida y salud. 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Bueno, sigamos disfrutando de estas hermosísimas canciones.

0: Son las 12 y 43 minutos.
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2: 12 ya 44 minutos. 12:44. Bueno, recordemos las canciones que acaban de sonar. La primera canción, Los Sembradores, hoy en nuestro mano a mano, Con Cristo Soy Feliz. El dueto, trío, grupo, Redención, ¿qué me podrás separar?

0: Con Jesucristo me voy, cantaban los Sembradores.
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0: Y el grupo de Sion, escuchábamos la interpretación de esta canción.

0: Bueno, y la buena noticia, mis oyentes, es que acabo de hablar con nuestro hermano Oliver Zúñiga y nos va a atender la llamada. Oiga, buena noticia, tenemos hoy, vamos a tener nada más ni nada menos a nuestro hermano Oliver Zúñiga, uno de los formadores de este grupo Redención. Y ya lo tenemos aquí con nosotros. Dios le bendiga a mi hermano Oliver. ¿Cómo está usted? ¿Cómo está su familia? Cuénteme desde dónde nos está escuchando y desde dónde nos contesta mi hermano Oliver.
1: Uy, hermano Carlos, Dios me lo bendiga. Pues le comento que estoy por acá en el departamento del Valle y pues un placer escucharlo y saludarlo.
0: Oiga, ¿y qué hace por allá en el Valle, mi hermano?
1: Trabajando, mijo, porque hay que trabajar mientras el día dura.
0: Ah, bueno, bueno, qué bien. Bueno, para los que no saben, nuestro hermano Oliver fue pastor de nuestra iglesia. Bueno, ahorita no es, pero también fue uno de los fundadores de este grupo Redención. Cuéntenos un poquito, mi hermano Oliver, ¿cómo nace el grupo Redención? Si mi memoria no me falla, creo que nació en Siloé. Cuéntenos un poco de la historia de este primero dueto, me imagino, después trío. Bueno, cuéntenos un poquito.
1: Sí, hermano Carlos, siendo estaba joven y integré pues el grupo Redención en eso del año 89 más o menos, y con el hermano Ramiro Bolívar, estábamos jóvenes, y entonces en la iglesia de Siloé, Cali, entonces ahí nació el dueto Redención, cuando empezamos a componer algunas canciones, entre ellos como fue el primer álbum titulado Un Rayo de Luz.
0: Sí, bonitas canciones. Yo ahorita precisamente le estaba diciendo a mi esposa, estaba diciendo que yo tenía 9 años cuando inicié escuchando al dueto Redención. Mi esposa decía, ¿será que llevan tanto tiempo? Sí, sí, año sí, 89, claro. ¿No?
1: Sí, en el 89 comenzamos y el primer volumen fue grabado entre el 91 al 92. Fue un rayo de luz, ¿sí? Con el tema que pues pegó bastante y todavía pega, Señor te necesito.
0: Sí, sí, bonitas canciones, hombre. Y incluso, cuéntenos un poquito, ustedes empezaron después dueto, después trío, después salieron al ministerio, se esparcieron, cuéntenos un poco de esa historia.
1: Sí, pues cuando ya pues grabamos el volumen 1 con el hermano Ramiro Bolívar y luego integramos pues a un hermano, Evelio Vargas, que llegó del departamento del Huila, y fue cuando integramos el trío Redención. Con él grabamos el volumen 2, que se llama el álbum Los Últimos Tiempos.
0: Sí, creo que también Omar Bolívar por ahí también cantó con ustedes, ¿cierto?
1: Sí, Omar Bolívar cantó conmigo antes del dueto Redención. Un poco de tiempo, pero sí tuvimos trío. Pero ya el dueto Redención fue fundado con Ramiro Bolívar.
0: Sí, después salen todos, ¿no? Al ministerio, salen, se van, no siguieron cantando. Ajá. Pero después sale un último volumen, ¿no? El volumen número 5.
1: Sí, el volumen número 5 ya es un álbum grabado, ya estamos en el ministerio, inclusive ya estaban pastoreando la congregación de Almaguer Cauca, ese ya lo grabé allá prácticamente ahí en Almaguer, los arreglos musical parte de ellos los hace mi hijo Juan Andrés, que es un buen músico, y se llama Clamor, que es el último volumen, que ya lo hicimos ahí en el Cauca.
0: Oiga, qué bendición. Y bueno, mi hermano, ¿dónde pueden conseguir esas canciones los oyentes que hasta ahora están escuchando el mano a mano? ¿Están en YouTube? ¿En qué parte? ¿En qué plataforma? Cuéntenos.
1: Sí, en YouTube y también está en la página de Facebook del hermano de mi hijo, Juan Andrés Zúñiga. ahí se pueden bajar o también se pueden conseguir.
0: Bueno, me gustaría que nos enviara el enlace para compartirlo con los oyentes que quieran tener esta música y escucharla, mi hermano Oliver.
1: Mi hermano, pues ahí ya le tocaría es usted enlazarse conmigo, con Juan Orlando Andrés, que él está en Popayán.
0: Okay.
1: Sí, porque pues ahorita yo estoy acá en el Valle y él está en Popayán. Entonces, pues con él, que él pues todos los tiene ahí en el Facebook, ¿sí? Y bueno, si no, pues en YouTube se mete por Dueto Redención y ahí aparecen todos los álbumes.
0: Perfecto, Dueto Redención, listo mi hermano. Ajá. Oliver, no, qué bendición haberlo tenido aquí en el mano a mano hoy, mi hermano Oliver.
1: Listo, mi hermano Carlos, y bueno, es un placer saludarlo y también pues para saludar a todos los radioescuchas de ahí de la radio que usted maneja y aún pues a nivel nacional con Radio Put, y para todos los fans de nuestra música cristiana, y esas canciones pues han sido de gran bendición, las composiciones, y bueno, y para todos los interesados pues de todas maneras comunicarse, este es mi número de WhatsApp y todo eso, y cómo se les puede hacer llegar también la música a través de memoria en el CV o para en memoria micro.
0: Bueno, señor, gracias mi hermano Oliver, un abrazo para usted y su familia, que le rindan su trabajo y que pase buena tarde.
1: A usted también, a usted y a toda su familia, bendiciones, y para todos los hermanos a nivel nacional.
0: Amén, amén, mil bendiciones.
1: Amén, amén.
0: Oiga, qué bendición haber tenido aquí a mi hermano Oliver Zúñiga, hombre, en exclusiva con nosotros en el mano a mano. Ojo, si usted quiere tener esas canciones o tener a mi hermano Oliver cantando en su congregación, todavía le canta a Cristo, después de oiga, ministerio de 40 años, casi 36 años, imagínese. El número del hermano Oliver, anótelo, 323-377-4951. Lo voy a repetir, por si usted quiere tener la música de él, ya sabe, memoria total, todos esos 5 volúmenes que tiene el Dueto Redención o Trío. Es que iniciaron dueto, después trío, después grupo. Entonces, por eso es que un volumen es de dueto, otro es de trío, otro es de grupo. Y por eso, bueno, igual, Redención. Anótelo, 323-377-4951. Ese es el número de mi hermano Oliver Zúñiga. Y ojo, les voy a poner 2 canciones seguidas del volumen número 5 para que lo disfruten. Y ahora vamos a escuchar también 2 canciones seguidas de Los Sembradores. Sí. Y ojo, en Radio IPUC se nos corta a la 1 de la tarde nuestro programa, pero pueden seguir escuchando. Estamos en YouTube, en Pentecostales Activos TV, en YouTube. Listo, para que usted, si quiere seguir escuchando, entonces ahí nos pueden seguir sintonizando, nuestros estimados oyentes, en YouTube, Pentecostales Activos TV, o descargar la aplicación Manantial Estéreo Colombia en Play Store. Pueden descargar la aplicación. Entonces nos vamos con estas 2 canciones de nuestros hermanos del Dueto Redención, del volumen número 5.
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1: No vio la señal. Ocurrió en Rusia, donde en invierno la nieve cae en abundancia. Un tren de pasajeros se acercaba a Nelidovo, pequeña estación al oeste de Moscú. Al otro lado de la estación y sobre la misma vía, estaba detenido un carguero. El encargado levantó la señal. Era la luz roja para el tren de pasajeros. La indicación era conocida. No hay vía, pero el conductor del tren, cegado por la nieve, no vio la señal. Como no tenía parada en Nelidovo, siguió a toda marcha. El choque fue inevitable. Cientos de pasajeros quedaron heridos y 40 personas murieron. El conductor de turno decía el lacónico parte ferroviario, no vio la señal. Aquí, estimado amigo y hermano, una frase escueta, no vio la señal. Pero es una frase que anuncia una tragedia. No ver las señales rojas es siempre un presagio de catástrofe. ¿Cuántos graves accidentes automovilísticos ocurren por uno de los conductores que no ven una luz roja o una señal? Basta que uno solo no la vea o que viéndola la ignore para que haya heridos y muertos inocentes. El sistema de señales, estimado amigo y hermano, que se usa universalmente es

Muy sencillo. En todos los países del mundo, en caminos, en vías férreas, en puertos marítimos, en aeropuertos, en calles y en veredas. La luz roja siempre anuncia peligro, e ignorar esta señal es buscarse un accidente. En todos los códigos de leyes del mundo hay señales rojas y señales verdes. Hay cosas que pueden hacerse y cosas que no deben hacerse. Ignorar una de estas luces rojas es quebrantar la ley. Estimado amigo, así como los hombres, Dios también tiene sus luces rojas. La Biblia es un colosal indicador para el hombre. Hay ciertamente muchas luces verdes que nos ayudan en nuestro recorrido por la vida. Pero hay también luces rojas que advierten: ¡hey, por aquí no debes, por aquí no puedes transitar! Se trata de aquellas enunciadas con toda claridad en el Decálogo de Moisés, conocido como los 10 mandamientos, y están puestas en el Sagrado Libro para nuestra protección, para nuestra garantía y por nuestra seguridad. Además de eso, la Biblia habla en el libro de Proverbios: delante de cada persona hay un camino que parece correcto, pero termina en muerte. Hay caminos que al hombre le parecen muy rectos, pero su fin es camino de muerte. Pero lo más lindo de todo es saber que Dios en el camino nos da una señal, una alerta, una señal de alguna manera para detenernos. Pero si por descuido, o por miopía, o por terquedad, desdeñamos alguna de esas luces rojas, el resultado es inevitablemente la muerte. La separación eterna de la presencia de nuestro Creador. Así que, estimado amigo y hermano, hagamos de Cristo, desde hoy, nuestro Salvador y Maestro. Hagamos de su palabra la guía cierta y segura de nuestra vida. Que su palabra sea nuestro GPS hacia dónde conducirnos, porque de esta manera no habrá peligro de accidentes cuando Cristo nos señala el camino. Él nunca nos engañará. Que Dios te bendiga.

Es la 1:59. Es la 1:59. Es la 1:59.

No todos los días son buenos. Como dice el dicho popular, no todos son flores. La Biblia no esconde esa realidad. Habrá días de alegría, días de tristeza, días de descanso y días de trabajo arduo. A pesar de todas las circunstancias, la Biblia debe seguir siendo nuestra fuente de fe. Cuando tu fe está basada en la palabra de Dios, recibes la fuerza necesaria para enfrentar cualquier circunstancia del día a día. Guárdame, guíame según tu palabra y haz tu santa voluntad. Y sé que mi tristeza se convertirá en alegría.

El libro de los Proverbios, capítulo 5. Querido jovencito, atiende a mis sabios consejos, para que cuando hables lo hagas con sabiduría. La mujer infiel te engaña con palabras suaves y dulces, que al fin de cuentas resultan más amargas que la hiel y más peligrosas que una espada. Quien se enreda con ella va derecho a la tumba. A ella no le importa lo que digan de su conducta. Lleva una vida sin control, pero no lo reconoce. Querido jovencito, escúchame. No desprecies mis consejos. Apártate de esa mujer y no te acerques a su casa. Acabarás entregando tu salud y los mejores años de tu vida a gente cruel y peligrosa. Todo tu salario y el dinero que con tanto esfuerzo te ganaste irá a parar en otras manos. Cuando te hayas quedado pobre, dirás entre llantos y lamentos: ¡pobre de mí! ¡Pobre de mí! Nunca acepté ningún consejo. Jamás le hice caso a mis maestros, ni obedecí a los que me orientaban. Ahora estoy casi en la desgracia ante toda la comunidad. Si quieres disfrutar del amor, disfrútalo con tu esposa. Guarda tu amor solo para ella. No se lo des a ninguna otra. No compartas con nadie el gozo de tu matrimonio. Bendita sea tu esposa, la novia de tu juventud. Es como una linda venadita. Deja que su amor y sus caricias te hagan siempre feliz. Querido jovencito, no dejes que otra mujer te cautive ni busques las caricias de la mujer casada. Dios mira con mucha atención la conducta de todos nosotros. El pecado y las malas acciones son trampas para el malvado y lo hacen su prisionero. Así muere esta clase de gente que no quiere ser corregida. Su falta de entendimiento acaba por destruirla.

0: Son las 3 de la tarde y 23 minutos.
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1: Joven de 17 años quedó tirado en el suelo, con la cabeza llena de heridas a causa de los golpes. Cuando lo llevaron al hospital y lo examinaron con rayos X,

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2: No hay mal que por bien no venga. Fue un ataque despiadado el que sufrió David Ferrell a manos de una pandilla de muchachos en Glasgow, Escocia. El joven de 17 años quedó tirado en el suelo, con la cabeza llena de heridas a causa de los golpes. Cuando lo llevaron al hospital y lo examinaron con rayos X, los médicos descubrieron que David tenía en la cabeza un tumor del tamaño de una pelota de golf. Así que le hicieron una operación que duró 4 horas y lo salvaron de lo que hubiera sido una muerte segura. No hay mal que por bien no venga, comentó la madre de David. Ese tumor lo tenía desde niño. Si no hubiera sido por la golpiza, no se lo hubieran descubierto. ¿Será cierto aquel viejo refrán? Los refranes son acuñados por la sabiduría popular y están basados en la observación y en la experiencia. Se van creando a lo largo de los años y cuando por su uso se aprueban, pasan a formar parte del tesoro folclórico de los pueblos. Un refrán parecido a esto dice, cuando una puerta se cierra, 2 vuelven a abrir. Por lo visto, el pueblo sabe que hay en la vida cierta ley de compensación. Cuando sucede una desgracia, la vida trae alguna bendición para aliviarla. El destino no es absolutamente ciego. Parece tener siempre un ojo abierto para descubrir los males y los bienes equitativamente. La Biblia, en su eterna y divina sabiduría, tiene algo que decirnos al respecto. Lo dice el excelso y sublime, el que vive para siempre, cuyo nombre es santo. Yo habito en un lugar santo y sublime, pero también con el contrito y humilde de espíritu, para reanimar el espíritu de los humildes y alentar el corazón de los quebrantados, según Isaías. Detrás de esa ley de compensación está Dios, Señor de justicia y misericordia. Dios sabe consolar a los afligidos, secar las lágrimas de los que lloran y levantar el ánimo de los deprimidos. No es una ley fría y mecánica, que se mueve sola como péndulo de un lado a otro. Es un Dios de amor y compasión que actúa detrás de todos los sucesos humanos para curar y vender las heridas. Si permitimos que Cristo, el único Dios viviente, sea el fiel compañero de nuestra vida, siempre tendremos ayuda en la tribulación, consuelo en la pena y poder renovador cuando parezca que todas las fuerzas se han consumido y todas las oportunidades se han acabado. Que Dios te bendiga.

0: Son las 5 de la tarde y 23 minutos.
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3: Esta es la victoria. Patty Navarro, joven señora limeña, se acercó a la ventana. Llevaba en brazos a su hijo de año y medio de edad. Ella quería contemplar el espectáculo de la ciudad desde el sexto piso donde vivía. En eso, se produjo uno de esos horrorosos estampidos que desgraciadamente no son raros hoy en día en diferentes partes del mundo. Un auto cargado con 200 kilos de dinamita

Lo interesante fue lo que siguió. Los esposos Navarro pertenecían a un grupo de creyentes religiosos que, unidos entre sí, demostraban una solidaridad única. Así que algunos jóvenes de la congregación fueron para ayudar a limpiar el apartamento. Mientras trabajaban, desplegaron del balcón un gran manto blanco, donde con salsa de tomate y café habían escrito la frase: «Jesucristo es la vida». Todos los vecinos no podían menos que admirar el valor de esa familia. Estimado amigo y hermano, por encima de los dolores y de las pérdidas, por encima de las desgracias y de los sufrimientos, se levanta la fe inalterable de un cristiano genuino. El dolor y la desgracia serán siempre parte de esta vida. El sufrimiento y el suplicio nos acompañarán mientras vivamos. Así es nuestra peregrinación en este mundo. Pero cuando hay fe, cuando nos sostenemos de la mano de Dios, cuando sabemos que este mundo no es nuestro hogar permanente, surge de lo más profundo del alma una esperanza viva que sobrepuja toda desgracia. Sobre esto, el apóstol Juan tuvo algo que decir en su primera carta: «Esta es la victoria que vence al mundo, nuestra fe». Y luego pregunta: ¿quién es el que vence al mundo sino el que cree que Jesús es el Hijo de Dios? Estimado amigo, nuestra vida, como la de toda la humanidad, tendrá sus incertidumbres y sus incógnitas. Pero cuando nuestra fe está segura en Cristo, somos más que vencedores en medio de un mundo lleno de peligros. No miremos con desdén la invitación de Cristo. Él desea ser nuestro apoyo en este mundo cruel y desea además darnos la esperanza de vida eterna. No rechacemos su invitación. Que Dios te bendiga.

0: Son las 6 de la tarde y 21 minutos.
1: Tú eres el señor de la historia. Todo en el mundo sucede porque quieres que suceda. 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Daniel 2:21-22. 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
1: Son las 6 de la tarde y 57 minutos.